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We'll be right back.

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4: Dios conmigo, yo con él, él delante y yo tras él. Buenos días por la mañana, martes 26 de mayo. Dayanara, ¿cómo amaneces, baby?
5: Feliz, contenta, bendecida. Salí bastante este fin de semana y pensé que me iba a quedar más que durmiendo, pero happy.
4: Sí, no, no, estaba de party animal. Los rumores son que estuviste con Maripili por ahí perreando en algunas discotecas.
5: Ay, ninguno perreando. Tuvimos una nice dinner para el cumpleaños de Chris Lee, el motivator, que es la persona que hace los seminarios donde yo voy a Texas. So, su cumpleaños lo celebramos allí con sus amiguitas y lo pasamos súper bien.
4: Nice.
5: Yes.
4: Oye, Julio, investigame bien este tipo, el influencer que está llamando a todas las mujeres sexy, incluyendo mi Dayanara, a Texas, a estas reuniones. Asegúrate que no sea un culto raro eso.
5: ¡Ey! Bueno, I'm playing with you.
4: Extreme, good morning. Hola, buenos días. ¿Cómo amanece?
6: Activo, ready.
4: Claro. Todo tranquilo.
7: Bebiendo Chumari, agua.
4: ¿Sobreviviste?
7: Claro que sí.
8: Claro, bebiendo agua. Eso no se lo cree nadie. Con el hígado todo destrozado, pobre.
5: Dios mío. De crucero estaba.
7: Sí.
5: Nice.
4: Ah, ¿fuiste al crucero gay?
7: No. Ese no. No, eso es en septiembre. Eso no es ahora.
6: Mira que bien sabe. Mira que bien sabe la fecha.
7: ¿Van ustedes también?
4: Sí, porque se nos casa uno de nuestros miembros del equipo digital,
5: yes.
4: Louis, se está casando. Yo no sé por qué está. No, I was going to say, why are so many people getting married? But it's good. Good for him. And good everyone who's getting married. Eso va a ser en septiembre. Definitivamente va a ser una boda gay y Harold ya pidió una cabina VIP. Buenos días, feliz martes, que parece un lunes. Anoche fueron los AMAs, los American Music Awards,
5: yep.
4: Y como se merecían, obviamente, comenzaron con un gran honor a nuestras tropas y a nuestros veteranos de guerra que han fallecido, porque ayer fue Memorial Day. Y bueno, la gran estrella latina de la noche definitivamente fue nuestra, ¡oh! ¡Karol G!
5: ¡Karol G!
4: ¡Brilló Karol G!
5: ¡Bella!
4: ¡Yes!
5: ¡Se ve espectacular!
4: Se robó el show. Ahí está cantando Ivone y Bonita, ganó Mejor Álbum Latino por Tropicoqueta. También recibió el prestigioso International Artist Award of Excellence, un reconocimiento a su impacto global y el crecimiento también de la música latina en el mundo entero. Felicidades, nuestra Karol G. She looks espectacular.
5: Pero podemos hablar de este espectáculo de cuerpo.
7: She looks like Shakira right now.
5: My God.
8: Oye, yo estoy con Harold. Yo creo que es una copia de Shakira. Los mismos movimientos, los mismos.
5: No,
8: es lo mismo que hacía Shakira cuando comenzó.
5: No.
4: No es.
5: Cada cual tiene lo suyo. Cada cual tiene lo suyo.
4: Dayanara también se pone. Dayanara, cuando cantó también, ¿cuál fue la canción que tú cantaste, Dayanara? Lucía más sexy y hacía esos movimientos así, ¿eh? También se
5: no, lo mío era claro más que... lollipop. Lo mío era más lollipop. No era así.
4: Oye, ganó tour del año por la perdón, estamos hablando ahora de Shakira hablando
5: Shakira
4: de
5: también.
4: Shakira.
5: Sí.
4: Ganó tour del año por las Mujeres Ya No Lloran World Tour, reafirmando algo que ya sabemos, obviamente, que Shakira sigue llenando estadios alrededor del mundo. Bad Bunny también brilló.
5: Bad Bunny también. Yay.
6: Bad Bunny.
5: Sí. Estuvo presente. No como en otros años, pero sí fue uno de los nombres más grandes del evento de anoche.
4: Definitely. Colombia. Maluma también cantó su... ¿Cuál es la canción de Uno Más Uno? La que él canta con Kany García. No cantó Kany García. Él cantó solo. Pero está buena esa salsa, escucha. ¿Cómo?
5: Qué lindo el pelo, largo, me gusta.
8: Y se está dejando la barba crecer un poco más. Ha aprendido de tu ex, de Marc Anthony, bastante. Mira estos movimientos. Qué sexy está Maluma. Qué rico está Maluma. Está para pasar la lengua. 1, 2, 3 time por todo el pecho. Qué lindo está Maluma.
5: Chuma vino
4: me gusta el swag también. El swag tiene la ropa bien suelta, así como, you know, like, de los 70, salsa de los 70.
5: Nice.
4: So, entre Karol G, Shakira y Maluma, Colombia definitivamente se robó el show anoche. BTS ganó Artista del Año, Sabrina Carpenter ganó Álbum del Año, Billy Idol recibió reconocimiento por su trayectoria. Pero el gran titular es que nuestra tropicalísima Karol G, se robó el show. Felicidades, Karol. Un orgullo colombiano, un orgullo de todos los latinos. Yes, big time. Bueno, today en la clavada telefónica, Pablo le acaba de hacer los frenos a su moto, right? No le gustó el servicio y por eso su amigo nos pidió hacerle esta clavada.
1: ¿Cuál es el problema tuyo?
9: No, el problema tuyo es que tú no puedes estar viniendo aquí fumando los chorros.
1: Igual si me sale los... porque lo compré yo. ¿Eres tú?
9: Porque tú no sabes manejar moto, ese es el problema. Por eso.
1: Ay, que no sabes manejar moto, eres tú. O me... Ay. Yo voy para allá ahora a ver si es verdad que tú tienes...
9: A ver, sí, ven para acá.
1: Vete para la...
4: Esa es la clavada que vas a escuchar a las 7 y 10, 8 y 10, 9 y 10 de la mañana. Super funny. Y hablando de ventas, ¿quién vende más, los hombres o las mujeres? ¿Y qué tal, qué tanto influye la apariencia de para las ventas? Que la persona luzca bien, que esté bien presentado, que sea un hombre o una mujer. Hoy queremos hablar con los vendedores de carro, de motos, de muebles, los realtors también. En realidad, es realidad, la apariencia verdaderamente es lo que te ayuda a vender. Importa que sea un hombre o una mujer, o eso es puro mito. Háblanos por el WhatsApp 305-605-9494. Bueno, noticias tenemos que Estados Unidos ya acumula más de 150 horas de vuelo de vigilancia alrededor de la isla de Cuba desde febrero de este año, con más de 20 misiones realizadas por aviones militares y drones también, que han estado operando cerca de zonas como La Habana, Santiago de Cuba. Según los reportes, estos aviones recuperan información sobre los radares, las comunicaciones y los movimientos militares, todo desde aguas internacionales. Lo que tiene a muchas personas hablando no es solamente la cantidad de vuelos, sino que también los expertos aseguran que varias de estas misiones han sido visibles públicamente.
5: Wow.
4: Algo que algunos interpretan como un mensaje político en medio de la creciente tensión entre Washington y La Habana. Y algunos piensan que en cualquier momento está en la mesa como una opción del presidente Trump meterle mano militarmente a la isla de Cuba. Muy interesante, pendiente, mucha atención, definitivamente.
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4: Vuelve a reaparecer Zion y esta vez en el concierto de Nicky Jam en el Coliseo de Puerto Rico. Los detalles a continuación. Aquí está Nicky Jam, Travesuras. Yo soy Enrique Santos, ella es Dayanara Torres. Hoy es un martes que se parece a lunes, but it's Tuesday, short week. Good morning.

0: 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Bueno, muchos quedaron preocupados tras la aparición de Zion cantando en el concierto de él, de Nicky Jam, en Puerto Rico este fin de semana.
1: En vivo, en Pablo.

0: No es la primera vez, vemos a Zion hace en sus últimas presentaciones así un poco perdido, no se concentra muy bien, un poco off. Algunos han hablado de las muecas que hace con su cara y demás. Él explicó recientemente en este podcast. ¿Sí? Uh-huh. Sí. Esto fue y estas son las razones por las cuales él explica que se le está haciendo difícil las presentaciones.
1: Cosas que me pasaron, convulsiones, hospitalizaciones, muchas cosas que yo no publico porque pues no me gusta estar, no quiero que nadie me coja pena. Me dijeron, tienes que esperar 2 años para volver a ser el mismo. Y yo dije, ¿qué? 3 semanas en coma. Muchas cosas que mucha gente no sabe, pero pues no me gusta decirlas porque no quiero que nadie me esté cogiendo pena. Yo lo que quiero es trabajar y demostrar. Y yo no me puedo quedar en casa haciendo nada.
0: Y él, definitivamente ningún artista, ninguna persona, ¿no? Que tiene responsabilidades, que tiene cuentas, que tiene una vida, tiene cosas, biles que pagar. Uh-huh. No se puede quedar paralizado por 2 años. Y él tiene que trabajar a pesar de estos problemas físicos que está teniendo debido a estas hospitalizaciones y problemas de salud que está teniendo. Yo acabo de hablar con Zion aquí en privado hace un par de minutos porque estaba preocupado por él anoche y le escribí y me acaba de responder esta mañana y básicamente lo que él está diciendo aquí. No, la gente no quiere que la gente le cojan pena, pero él tiene que continuar, tiene que vivir. Uh-huh. Y él vive del escenario. Me gusta mucho lo que está haciendo Nicky Jam y otros artistas que están verdaderamente apoyándolo. En vez de criticarlo, uh-huh, a apoyarlo para darle ánimo para que se recupere full y que se pueda concentrar y que pueda seguir viviendo de lo que él sabe, que es cantar y componer y hacer sus tours y hacer sus presentaciones porque es tremendo artista. Zion, estamos contigo, toda la fuerza del mundo para que te recuperes full. Uh-huh. Y que puedas cantar así como todos te conocemos y mientras tanto estamos contigo apoyándote en este momento difícil que estás atravesando. Te queremos un montón, Zion.
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0: Bueno, ya nos enteramos por qué Nicky Jam tiene cero relación con Enrique Iglesias. Vamos a hablar de esto a continuación. Y tremendo regalo que Arcángel le hizo a su hija que se acaba de graduar. Y felicidades a todos los recién graduados. Hay muchos de ellos que se están graduando este fin de semana. Se están graduando esta noche en diferentes partes de la nación. Así que muchas felicidades a todos nuestros graduados. 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

0: Bueno, Nicky Jam se confesó que tiene cero relación con Enrique Iglesias. Esto fue lo que le dijo al Molusco.
1: Después de tiempo, tú no has hablado más con Enrique Iglesias y han hablado del éxito de la canción que te llevó nuevamente a la cima.
2: Claro, un cabrón.
1: ¿No? No hablo con él. No sabes nada de él. ¿Sabes cero de Enrique Iglesias ahora mismo?
2: Nada, bro. Yo no sé dónde está metido Enrique Iglesias.
1: ¿Tú te consideras amigo de él?
2: No, un carajo. Nunca fue amigo mío.
1: Nunca.
2: Es que él era bien complicado el tipo. No sé si él era muy como Casasola.
1: Okay.
2: Le regaló un reloj una vez. ¿Tú te acuerdas que? O no sé si ustedes se acuerdan que yo saqué con el ruso un reloj.
3: Ajá. Sí, yo tengo.
2: Un relojito que Dacho papi era bien malo el reloj. Haciendo el video del remix de la versión en inglés. Con él le regalé el reloj y él, no, Nicky, está bien. No. Y yo, no, papi, no, es un regalo para ti. No, está bien, no quiero el reloj.
4: Sí.
2: No, papi, un regalo. No, gracias.
0: Raro que le rechazó el regalo de Nicky, ¿no? Pero Nicky dice que es un tipo complicado. Yo lo veo que Enrique es descomplicado. Es un tipo que quizás no vive pendiente de las redes, no vive esa vida, es un tipo de familia. Cuando está en un escenario, él hace su performance y cuando termina, como que deja eso en el escenario. No sé si tú lo ves así de ganar.
4: Como dos vidas, ¿será? Pero eso del reloj me está curioso, porque por más que seas un regalo, tú le regalas algo a alguien y tú esperas, pues.
5: Exacto.
4: Ay, gracias. Mira, si no te gusta y lo guardas y lo regalas para el frente o
5: something. ¿Cuántas veces, Enrique, no te han regalado algo y tú dices, gracias. Llega a tu casa y lo tiras?
4: Sí, pero tú lo recibes con cariño, pero decirle a una persona, no, está bien, gracias, es como, ¿qué?
6: Lo que pasa es que Nicky acostumbró a la gente a regalar Lamborghini, entonces cuando te dan un reloj, no, lo mismo.
4: Yo quiero uno.
0: Harold, tú sí.
6: ¿El qué?
4: ¿Qué?
0: ¿Tú quieres ganar?
4: ¿Un Lamborghini?
0: Harold, sí. Bueno.
4: Si me lo regalan, sí.
0: Harold, ¿tú lo recibes?
6: Esa pregunta como que
4: no conteste, no conteste, no conteste.
0: Que si recibes el reloj que te está mira esto, o que quizás Enrique es el tipo más honesto del mundo y es lo que le gusta, son, tú sabes, cómo es el AP, o cuál es el Rolex para arriba, el AP para arriba.
4: Uy, Enrique está con su tocayo defendiendo.
0: No, es que entiendo de que el tipo sea cero complicado, que no le gusta, tú sabes, él sabe que él vive de eso y ha hecho una carrera con eso, pero él no vive eso todos los días. Es un tío, un padre ahora, es un tipo de familia. Y Enrique Iglesias siempre ha sido un tipo bien, bien privado también. So, no sé. El hecho que le rechazó el reloj a Nicky está un poco raro, pero de que él no comparta, tú sabes, con el mundo del espectáculo, esté metido, inyectado 100%. Right, for his mental health, he probably likes to have, you know, that separation.
4: Yeah.
0: Nicky Jam también contó como los del género urbano les va peor que los cantantes de otros géneros. Why?
2: Que digas que no. Y más el género urbano. Porque es que aquí la presión que nosotros aguantamos no la aguanta un Fonsi, un Ricky Martin o ninguna de las personas, con mucho respeto a ellos, que los amo y son panas míos. Pero los otros de la música urbana, todo es como una competencia, todo es restregado en la cara. ¿A qué baladista le dicen, ya lo papi, estás apagado? ¿Qué baladista le dicen, estás apagado? ¿Qué salsero le dicen, estás apagado?
1: Es verdad.
2: Pero a nosotros siempre
0: ni le dicen,
2: what have you done for me lately?
0: Exactly.
2: ¿Qué has hecho por mí últimamente? Es como que todo el tiempo es eso. Y nunca es suficiente.
0: Nunca
2: es suficiente. Yo tengo todos los billboards que tú, no me caben en la pared. Yo he hecho películas en Hollywood y todavía es la hora que me puedo sentar en una entrevista y me dicen, y entonces, papi, ¿qué estás haciendo?
4: Pero eso sí, es cierto, porque, ¿no? Eso es cierto con los urbanos, es verdad.
0: Pero es que no, es que los artistas no llegan a una entrevista, a no ser que estén vendiendo algo, estén, tú sabes, promoviendo algún disco o alguna gira. Vamos a hablar claro.
4: Sí,
0: no,
4: pero
0: es que uno no se preocupe por los artistas.
4: No, pero lo que él dice es que a los urbanos siempre le están exigiendo qué es lo nuevo, pero yo creo que es que hacen tanta música tan rápido a todo dar y hay tantos. Porque
0: eso es culpa de ellos, ¿tú crees?
6: Pues culpa de Bad Bunny, que ha levantado el estándar de que canta canciones hay que sacar en un año.
4: Sí, se pasan haciendo canciones, sí, sin parar.
0: Yo no creo que es culpa de Bad Bunny. Es culpa de, como dice Dayanara, de cómo se consume el contenido hoy en día, y la gente te deja saber right away cuando están cansados de las cosas, lo que quieren escuchar, lo que quieren ver. y los que quieren premiar también, mira los AMAs anoche, eso es todo por votación. Y ahí, you know, ahí brilló Shakira, Bad Bunny, Maluma, Karol G, BTS, Sabrina Carpenter. You know what I mean?
4: Yep.
0: Yes, no? Okay. Thank you.
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3: Buenos días, feliz martes 26 del mes. Ya se acaba el mes, se va corriendo la cosa.
4: Wow.
3: Going by quick, very quick, Dayanara.
4: Demasiado.
3: Streaming live. Yeah, streaming live, enriquesantos.com. Saludo a toda nuestra audiencia que nos escucha a nivel nacional en Miami, aquí en casita, tu 94.9. La gente que nos escucha en ATL, ahí en Atlanta, Georgia, a través de la Z105.7. Gracias por la sintonía. Los rumberos de Boston, Philadelphia, West Palm Beach, en Mía 94.3. La gente que nos escucha en Sarasota, en Tampa, en Jacksonville, Lancaster, en Reading, Pennsylvania, también los rumberos. Gracias. 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Queremos felicitar a todos los graduados en estos días. Sé que muchas familias están celebrando, están gozando. Muchos de estos jóvenes son primeros que se gradúan en su familia, son orgullo de la familia también. Arcángel es un papá también muy contento porque su hija se acaba de graduar y mira lo que le regaló.
5: Bueno, con lo malo.
6: What's up?
3: Un Mercedes.
4: Nice. La guaguita.
3: Tremenda rueda. Tremenda guaguita de Ganara.
4: Sí, qué linda.
3: Black on black. Oh, no, it's red inside.
4: Está feliz.
3: She's happy.
4: She's so happy.
3: Tú sabes que la gente está criticando a algunos estúpidos en las redes sociales que un carro tan caro para una niña tan joven.
4: Ay,
3: que oye, si la niña es responsable y papá puede, why not? You know, para eso trabaja
4: aquí,
3: el tipo,
4: aquí
3: para
4: es porque el carro es caro. Aquí es porque... Ay, Dios. Es que...
3: No. Porque, sí, no, en el caso de tu ex, o en el caso de tu hijo, su papá...
4: Fue al revés.
3: Mark fue al revés. Le regaló, ¿qué fue? Un Toyota.
4: Un Toyota.
3: Y la gente diciendo, tanto dinero que tiene Mark Anthony, solamente regala un Toyota, un carro tan económico.
4: La gente de verdad no está tranquila con nada. Ay, Dios
3: mío. Es que no, esto demuestra que la gente no está tranquila con sus propias vidas, entonces tiene que criticar la vida de los demás.
4: Exacto.
3: You know, el que puede, puede.
4: Claro.
3: You know what I mean? Anyway, qué cool, Arcángel, que tú sí puedes darle a tu hija ese gran regalo. Estoy seguro que todos los padres, si estuviesen en la posición que estás tú, harían exactamente lo mismo. Si la niña es responsable y sabe cuidar bien las cosas. El hecho de que el carro sea costoso, no.
4: Costoso y seguro, es muy seguro también.
3: Es muy importante eso.
4: La guaguita es.
3: Claro.
4: Nice.
3: Y los pagos, me imagino que son seguros también. O quizá, ¿la habrá comprado cash? Extreme.
7: Bro, of course, es Arcángel, man. Esto no es.
3: No, pero. No es muy inteligente tampoco comprar los carros cash así también, porque, ¿sabes? Te dan un trastazo, pierden el valor y uno tiene todo pago, entonces no. So, not everybody that has a lot of money buys their cars cash. Que se fue ahí. Ok. Pues tenemos una curiosidad aquí. Harold es el que trabaja, el que conoce más el bajo mundo.
4: Harold.
3: ¿Compró un carro cash, Arcángel, o qué?
8: No creo. Okay. Arcángel debe tener buen crédito. Debe.
3: Okay. No creo que tenga problemas financieros en ningún carro.
8: No, porque tú puedes tener. No, espérate. Hay mucha gente que sí tienen billete en el banco acumulado y el crédito está fatal. Y están obligados comprando cash, pero aquí lo que vale, el crédito vale más que el cash en los Estados
7: Nobody's
8: Unidos.
7: Nobody's talking about that. We're saying like, do you think he bought? I think he bought it. I think he just bought it out. Es un regalo. O sea, like, mira, aquí está.
4: Sí,
7: yo no me tengo que preocupar de pagar el carro.
4: Es
7: y
4: cierto.
7: Tú tampoco.
4: You know, a veces, like, yo siento que la gente así con mucho, mucho dinero lo hace cash y sale del, sale el regalo de una. Pienso yo.
3: Pero te está saliendo de mucho cash que puedes tener en la mano y lo estás tirando a algo que pues que pierde
4: vamos a llamarlo, vamos a llamarlo y preguntarle.
3: Queremos saber. Oye, maravilla, queremos saber si financiaste el carro o no. Bueno, yo lo que estoy interesado, que quiero saber si fue un vendedor hombre o si fue mujer que le vendió el carro.
4: Ah, cierto.
3: Ah, tema caliente esta mañana, después de la clavada, abro línea, vamos a hablar contigo. ¿Quién vende más, los hombres o las mujeres? Y si verdaderamente importa la apariencia de ese tipo o de esa mujer a la hora de comprar algo, ya sea un vendedor, un pelo de plancha de pelo o un carro. 305-605-9494. También nos pueden llamar aquí en cabina 844-YES-ENRIQUE. ¿Por qué te ríes?
4: Ahora caí la plancha. Y si era una plancha de ropa, nosotras asumimos que era plancha de pelo. Tú asumiste que era plancha de pelo. Y era plancha de ropa. ¿Yes?
3: ¿Era de ropa?
4: Yo creo que sí. ¿No?
3: Ya yo no uso plancha, yo uso steamer.
4: Yo también. Cierto.
3: Vámonos con la clavada telefónica. Here we go.
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9: Mira, yo quiero clavar a Pablo, se llama él. Él es amigo mío. Pero él el viernes, él compró unas pastillas de freno de la moto de él en el Dili. Pero las pastillas le salieron malas y él fue ahí a reclamarnos y no le devolvieron para atrás dinero. Y el mecánico y la gente ahí, oye, que tú no sabes manejar moto y no sé qué. Y el guajiro ese se puso de... ¿Aló?
10: Necesito hablar con Pablo.
9: Sí, ¿de qué habla?
10: Soy el manager del distrito aquí, del dealer de las motos. Usted estuvo aquí el otro día, la 129 avenida.
9: Correcto, sí.
10: Si me acá, ¿cuál fue el problema que tú tuviste aquí con uno de mis empleados?
9: El problema que tuve es que yo le compré dos juegos de pastillas y le mandé dos juegos de pastillas para la moto. Correcto, dejó una primera, se moró un poco la otra, compró una goma atrás y llegó ahí que llegaron las pastillas para decirle, mira, compadre, estas pastillas no han caminado ni 60 millas, están acabadas por él, las pastillas. Entonces el señor que está ahí, el mecánico atrás, me está diciendo, no, es un error a la hora de montarle. Yo, papu, mira, yo trabajo junto a él de freno de carro, no tiene nada que ver, eso tiene una sola posición, eso no se puede quedar parado, los carpis no están pegados, esas pastillas están, se ve que eso viene con defecto, eso no paga, de eso no pagué yo, eso viene con defecto, eso no va a caminar ni 60 mil y se van a gastar las pastillas, no, y que no, que eso fue que la monté mal, y le dije, okay, está bien, me tocó perder y me fui.
10: Ah, pero no, te fuiste así, no, formaste un show aquí y diste piñazo también, incluso en el counter. ¿Sí o no?
9: Sí. Ah, bueno.
10: ¿Tú viste piñazo aquí en el counter o no?
9: Sí, di piñazo, rompimos, ya acabé todo, ¿y qué?
10: Ajá. ¿Tú te piensas que entonces, que cuál es el problema? O sea, no es el problema de la pastilla.
9: No, el problema es ninguno.
10: Quizás es que estaba
9: pastilla. ¿Cuál es el problema tuyo?
10: No, el problema tuyo es que tú no puedes estar viniendo aquí a fumarme los chocos.
9: ¿Quién te dijo a ti me sale los porque lo compré yo, que eres tú? Ey.
10: Ah, pero no sé. ¿No será que estás pastillado que eres tú?
9: ¿Aló?
10: El problema con las pastillas, que tú estás abusando de ellas. ¿Qué clase de pastillas estás tomando tú que te estás enterando así de esa manera? A ver, dime. Dime.
9: Oye, ¿qué? ¿Eh? Mira, compadre, mira. Que con las pastillas, porque qué cosa las monté yo y las puse yo y se... Porque son una mierda que pusieron ustedes.
10: No, se... Porque tú no sabes manejar moto, ese es el problema. Por eso...
9: El que no sabe manejar moto eres tú, come p.
10: Más come p. Eres tú. Y si tienes bien puesto, vienes para aquí ahora mismo al tire que te estoy esperando.
9: Vaya,
10: okay, matando los empleados míos.
9: Yo voy para allá ahora a ver si es verdad que tú tienes con.
10: A ver, sí, ven para acá.
9: Vete para la.
10: Dime.
11: Señor González.
9: Sí.
11: Habla Marta del dealer. ¿Qué fue lo que sucedió? El supervisor mío está pegando piñazo aquí todo.
9: Que se mete, digo, no, que en vez de que tirarse piñazo, lo que tiene que hacer es coger la soya y ahorcarse. Y que le voy a meter una demanda para que no coma.
11: Ay, señor, pero ¿por qué usted me habla así de esa manera? Yo soy señorita.
9: Bueno, porque ella fue primero que me estaba hablando antes y se está enterando.
11: Pero yo no le he hablado así de esa manera, yo soy señorita.
9: Señorita con la una vieja esa, pues mira.
11: Ay, él tenía razón, que tú eres un pastillero malo.
9: Mira, acá para la boca, porque usted es una vieja, si no, váyase para la... Si me imagino que se están burlando de mí, te voy a salir del trabajo y me voy a dar mi tico para allá para que lo sepan. Pastillo, ¿qué son todos? Ahora me dijeron pastillero también.
10: No estamos burlando de ti, pero...
3: La clavada telefónica fue idea del socio tuyo, Chapelín, que está ahí en línea. Chapelín.
9: ¡Ay, a punto! Oye, qué clase, señor, manda. Ok, dale.
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0: Tiny, Karol G. Única felicidades a Karol G. Demostró que está a otro nivel. Ganó Tour del Año. Las mujeres ya no lloran Tour. Perdón, eso fue Shakira. Karol G fue la que se robó el show. Cantó Boni Bonita. Ganó Mejor Álbum Latino por Tropicoqueta. Y además recibió el prestigioso International Artist Award of Excellence. Brilló definitivamente la Tropicoqueta, la bichota Karol G anoche en los AMAs, los American Music Awards. Conectamos con Irene Sánchez de Telemundo 51. Irene, aunque llenar el tanque duele mucho más que antes, millones de personas dijeron, como quiera me voy. Este fin de semana viajaron muchas personas.
1: Yo las entiendo, de verdad, hace falta desconectar y decir, mira, vamos a darle un break, un paréntesis a los problemas, ¿verdad? Y efectivamente, aunque el precio de la gasolina sigue estando por las nubes, pues hasta 39 millones de personas, según la AAA, dijeron bye bye, se fueron el fin de semana, disfrutaron, unos 39 millones lo hicieron por automóvil, otros 2 millones por bus, por tren y otros 3 millones cogieron un vuelo. Lo que dicen es que el dato es sorprendente. Con respecto al año pasado, un 6% cayeron los vuelos nacionales en el precio, esto a diferencia de los internacionales que sí que están mucho más caros. Eso sí, para todos aquellos que lo compraron con anticipación, que ya sabemos que la mayoría pues sí que se planean estos viajes, sobre todo pensando en el bolsillo. Así que bueno, claro, por lo menos un poquito más barato el vuelo nacional.
0: Está el staycation, lo que tú sabes, la gente se queda en su casa. También en el país, no hay que viajar a otro país, Estados Unidos, ahora que estamos celebrando 250 años este julio, de independencia de los Estados Unidos, hay tantas ciudades cool en Estados Unidos que se pueden visitar también.
2: Así es. Y sí, también
1: de todo.
2: También, Irene, si tú o alguien en tu casa estaba contando con un trabajo de verano, esta noticia podría cambiar los planes. ¿Por qué?
1: Sí, Dayanara, y especialmente para nuestro público joven, atención, porque parece ser que las empresas estarían contratando hasta un 70% menos este verano y afecta sobre todo a los jóvenes, sobre todo a mí me da pena aquellos que salen de la universidad y quieren encontrar su primer empleo. Pues bien, muchísima atención porque lo que dicen es que podría ser una de las peores temporadas en décadas de contratación juvenil. Y uno de los sectores que más están afectados es el entretenimiento y el ocio. El año pasado contrataban a 28.000 personas jóvenes y este año parece ser que la expectativa es que contraten a unas 8.000.
0: Wow. Eso afecta definitivamente a una pila de estos muchachos ahora que se están graduando y es la época ahora mismo en estos mismos días, ¿no? Que se están graduando. Felicidades para todos ellos.
1: Exacto.
0: Oye, si el trabajo que van a conseguir va a ser de ventas, ¿cómo tú ves la cuestión esta, Irene? ¿Quién vende más, los hombres o las mujeres?
1: A ver, Enrique, cuando has hecho la pregunta en el show, yo me he metido un poco en Doctor Google. Ajá. Y me he metido, a ver, y efectivamente parece que las estadísticas lo que dicen es que la mujer vende más. O sea, eso es lo que dicen los datos. Sí, Dayanara tenía esa teoría también. Yo personalmente creo que la primera impresión se impacta y a lo mejor, bueno, pues la mujer, no sé, llama más. Pero sí es verdad que yo creo que la competencia, la profesionalidad y la confianza es lo que cierra la venta.
2: Cierto.
1: No sé cómo lo ven ustedes.
0: Claro, y no, el conocimiento del producto que estés vendiendo, ¿no? Así lo veo yo, no tanto.
1: Claro.
0: Obviamente la mujer es más bella, se presenta.
2: Va a atraer, pero lo que
0: va a traer
2: va a cerrar
0: más.
2: El deal, right. Va a ser el conocimiento.
1: Hay que investigar esto porque nuestra reportera del tráfico, Jorge, nos decía que parece ser que en los dealers la mayoría de vendedores son hombres. ¿Por qué será?
0: Bueno, hablando de tráfico o hablando del weather, a la hora de decir el reporte del tiempo del tráfico, te aseguro que más hombres están prestando atención como está la mujer dando el tráfico y el weather que cuando hay un viejo ahí con
1: corbata. Y te estamos vendiendo el pronóstico, es otra venta.
0: Respeto para todos nuestros meteorólogos, pero tú sabes, las meteorólogas yo creo que llama más la atención.
2: Sí, un poquito más.
0: Irene desde Sánchez, de Telemundo 51. Besitos. Bueno, eso mismo estamos hablando esta mañana. Queremos hablar con los vendedores, con todos ustedes que venden carros, que venden motos, que venden muebles, que venden plancha para los pelos también. Al pelo. 844, yes, Enrique, 844-937-3674. En el WhatsApp no puedes hablar también. 305-605-9494. ¿Quién vende más, el hombre o la mujer? ¿Y qué tanto influye la apariencia en las ventas? Yo creo que el conocimiento del artículo que estén vendiendo, Dayanara, es lo más importante. Que te sepan contestar las preguntas correctamente para que tú te sientas confiado en whatever it is you're buying.
2: Y no quiere decir que porque seas mujer no vas a ver el conocimiento. tampoco
0: right,
2: es así.
0: No hay muchas mujeres que...
2: Claro,
0: que,
2: igual que, de profesionales y eso, pero de que se visten bien, de que atraen de esa manera. Igual el hombre, si se viste súper bien, esa primera impresión es importante. Yeah. ¿Verdad?
0: Igual, mira, esta amiga del show que en el jueves nos dejó un WhatsApp por aquí y la llamamos para que nos aclarara. Ella vende en este lugar de motos, imagínate. Me imagino que la mayoría de la gente que van a comprar una moto son, hay más hombres que mujeres. Y tener una mujer bien sexy ahí, Extreme, ¿qué tú crees?
3: No, es que la ropa de la gente que monta moto es lo que ella vende.
0: Sí, al principio dije, bueno, sí, trabajan un dealer de motos, pero tenerla ahí también atrae
2: you know, gente, clientes.
0: ¿Cuántos cascos habrá vendido ahí el mes pasado? Escúchate aquí la conversación que tuvimos con ella.
4: Una mujer tan sexy así como tú vendiendo motos, quiero saber si los tipos se ponen a veces con el descaro y te dicen, súbete ahí la moto, deja ver cómo, o sea, hay descarado.
0: Encarámate.
5: No, porque fíjate que yo no vendo motos. Yo lo que vendo es la ropa de las motos.
4: Ah, tú modelas la... Ah,
5: hay los cascos y todo eso.
4: Ya. Yeah.
5: Sí.
4: Bueno.
5: Es un lugar que no dan propina. Por eso a mí me sorprende que hayan personas que vengan y te den esa cantidad de dinero. Había otro señor, también cubano, me dijo, oh, si tú sales conmigo te pago $1,000 el día. Y yo, discúlpame, pero ya yo estoy comprometida y yo no puedo hacerle esto a mi pareja.
0: Obviamente una mujer atractiva, tiene tremendo cuerpo. Para aquellos que están en las redes sociales, Enrique Santos Show en todas las plataformas, ahí la pueden ver y nos pueden escuchar y pueden opinar también. Definitivamente influye ella ser vendiendo ropa y vendiendo casco. Ella teniendo ese cuerpazo y teniendo ese, vamos a hablar claro, sex appeal, Diana, ¿tú no crees?
2: Sí, porque tiene el cuerpazo, pero lo enseña, ¿entiendes? Porque una mujer también, si te pones un blazer y algo grande, no lo vas a notar. O sea, ella sabe lo que hace, ¿no? Pero sí, definitivamente tiene que atraer. Y más en un lugar de motos, que me imagino que más hombres van a ir a comprar. Right.
0: So, la apariencia sí importa y dependiendo de lo que estés vendiendo, lo que tú te pongas, va a hablar mucho de ti, de tu carácter, ¿no? Pero bueno, hablemos con los vendedores. ¿Quién tenemos por aquí?
3: A Daniel.
0: Dani, ¿tú vendes qué?
6: Buenos días, Enrique. Buenos días.
0: Buenos días, brother. Good morning, papito.
6: Pues, Enrique, mira, yo te digo, eso depende, porque las mujeres es más fácil para venderle a un hombre. En las mujeres, si se ven bien, es mucho más fácil, pero por ejemplo, el hombre ya le vende a los hombres, porque un hombre se siente más cómodo comprándole un vehículo a otro hombre, ¿sabes? El idioma de los hombres se entiende, pero, y el hombre también le puede vender a una mujer. Por eso que muchas mujeres a veces se sienten desconfiadas cuando van donde otro hombre. Dicen, ah, que me están engañando, que sé yo, que sé cuánto. Pero la
0: son
6: mujer,
0: dos cosas, Dani. Pero espérate, dos cosas que veo aquí. Entonces, todo depende de qué es lo que estés comprando.
2: Sí, porque si es un carro, right? Obvio.
0: ¿Porque tú crees que el hombre tiene más conocimiento de los carros que las mujeres?
3: Oh,
2: yo pienso que
3: sí. If she works at a dealer.
2: No quiere decir que no haya mujeres que no sepa. O sea, hay bien preparadas, claro. Pero
0: hay mujeres preparadas. Hay algunas mujeres vendedoras de carro que están mejor preparadas que los tipos, ajá, porque están enfocadas, se han puesto para eso y les gusta la vaina.
2: No es que no existan, lo que pasa es que generalmente uno piensa...
0: Es más común
2: en un right. dealer de carros que sean hombres los que te estén vendiendo.
0: Ok. Y número dos, Dani, quiero saber si alguna vez tú has comprado algo por gusto que no te hacía falta, simplemente para entablar una conversación con una chamaca good looking.
2: Como una plancha.
6: No, yo no voy a gastar mi cuarto de que... Y que por si, que si ella vende algo, de que si yo le compro para que ella, para hablar con ella. No.
0: No eres pro. No eres pro nivel Harold.
6: A mí lo tengo solamente una hora de trabajo.
0: Dani, pero tú no eres pro a nivel Harold. Harold ha entrado a comprar cosas que no le hacen falta solamente para hablar con la chamaca, para después devolverle el artículo.
2: Para marearla.
0: ¿Con cuántas mujeres no saliste tú en el pasado, Harold, con ese cuento?
7: No, ni para tanto, Enrique. Yo no tengo que gastar mi cuarto para darle muelo a una muchacha. El que puede, y si no, no. Pero sí te digo, también depende lo que está comprando. Porque un ejemplo, si tú vas a comprar un carro, yo confío más en un hombre que en una mujer cuando voy a comprar un carro.
3: ¡Qué machista!
7: No machista.
0: ¿Es machista o es realista?
7: La mayoría de los dealers, y entra cualquier dealer ahora mismo, la mayoría de los dealers son hombres que están vendiendo carros. Hay unas cuantas mujeres, pero no es, la mayoría son hombres. Y yo como conozco yo la mecánica y cosas así, me siento más cómodo hablando con un hombre. Es lo mismo. Yo, cuando una mujer va a una tienda, a un Victoria's Secret. Una mujer va a un Victoria's Secret. Algunas se sienten incómodas hablando de panty brasiles con un hombre. Por eso están las mujeres vendiendo ahí.
3: Pero ¿por qué te sientes incómodo hablando con una mujer? No entiendo.
7: Like, no, es que...
3: Tú estás diciendo que te sientes más cómodo hablando con un hombre sobre un carro. ¿Qué te incomoda cuando hablas con una mujer?
7: El nivel de entendimiento de lo que es el carro.
8: ¿Puedo decir yo algo?
3: Sí.
8: Dale,
3: sí,
8: Chuma. Chuma, dale. Harold, tu razonamiento, básicamente, ¿por qué tú estás casado con una mujer y no con un hombre entonces? Porque un hombre sabe lo que un hombre quiere.
9: Partido como una gaviota.
7: Ay, Dios. Vámonos al WhatsApp.
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9: Ay, del diablo, metido.
0: Te mató la chumaleria ahí.
11: Eso depende, papo. En el caso mío, yo no tengo un kilo, porque todo lo boto en el casino. Estoy esperando a ver si me saco un fantasy para comprarme un carro cash. Y tú dirás, ¿pero por qué te lo vas a comprar cash? Okay. Bueno, porque si no me lo compro cash, después no va a poder ni pagar el carro porque termino botando a tirarlo en el casino. Así que en el caso mío, sí vale la pena que me compre el carro cash. ¿Te das cuenta?
2: Sí, sí.
11: Porque si no, después no va a tener ni carro ni dinero.
3: Buen
0: tema. Punto.
2: Es otro tema del de ahorita, el de Arcángel. Pero, sí.
0: Pero bueno, el tema de que estábamos hablando ahorita, lo de Arcángel.
2: Pero viste.
0: Que sí. Si compró el carro del cash o no. Todo depende. Si eres una persona así como él, que te gastas el dinero así a lo
2: mejor salir de todo, sí. Cash right, completo.
0: Para asegurarte de que no te los gastes. Todo depende de la persona.
12: Enriquito, dímelo. Buenos días, oye, tiene que hacer algo para la gente que escribe por acá por WhatsApp.
0: Sí.
12: Ok. Dale, aunque sea una entrada a uno de los usuarios que entramos aquí y le mandamos un mensaje por aquí. Mira, yo estoy con una foto de Don Omar. Eso es hace muchísimo tiempo. ¿Te acuerdas cuando existían los fonomemecos? Con la emisora de radio, cuando fue a principio de empezar a tirarse como solista.
0: Sí.
12: Y ahí tengo, bueno, como puedes ver, las fotos con todos los artistas que tengo, ¿no?
0: Ok, so él quiere boletos para ver a Don Omar porque se tiró una foto con Don Omar hace años atrás. ¿Extreme, se lo damos o no?
3: Bueno, claro que no.
7: Que aprenda, no. Que aprenda a usar la aplicación de iHeartRadio, que la baje y que empiece a usar el talkback como se debe hacer.
2: Ah, como
3: es. Porque apretaste. Ay, Dios mío. Tan fuerte, Harold,
7: Ajá. ¿Tú quieres ganar? Pues ponte para lo tuyo.
2: Pero expliquen cómo es, porque yo ni sé cómo es.
3: Ay, pero tú, eso es diferente. tú eres el tipo de vendedora que trabaja en un dealer que Harold no quiere ni tener una conversación contigo sobre un carro.
2: Talkback.
3: Este carro es rojo.
2: Mira qué lindo. That's y it. Qué brilloso.
13: Dito Park, Dito Drive.
0: Te ganara la tipa de vendedora. Si te ganara fuera vendedora de carro,
2: yo
0: tú le
2: estudiaría,
0: haces una pregunta acerca del carro.
2: Yo estudiaría antes de...
0: Estudiaría, no. Vas a otra oficina, ¿ok? Y abres el Google y empiezas a buscar en YouTube.
2: Exactamente. Para tener contestaciones a las preguntas que me hagan mis clientes. Yo me empapo.
0: ¿Quién es mejor vendedor, el hombre o la mujer? ¿Y qué tanto influye la apariencia en las ventas? 844-YES-ENRIQUE en el WhatsApp 305-605-9494. Me escriben por acá en el WhatsApp, los hombres son mejores para vender carros, saben más del motor. No todas, hay algunas mujeres, en su gran mayoría, no es para generalizar, o nada sexista, pero obviamente cuando se trata de mecánica y de carro, en lo general, casi siempre son más hombres que saben de que no es que no haya mujeres, es que hoy en día hay que decirlo todo claro y hay que machucárselo porque hay gente que malinterpretan las cosas.
2: Ya que estás diciendo generalizar, sí. Acuérdate también que cuando las mujeres van a ir a comprar, te dicen, ve con tu hermano, ve con un hombre, cuando vas a ir a comprar carros, por eso mismo, porque los hombres son los que están vendiendo.
3: Porque son tiburones y se aprovechan de las mujeres.
2: Ya.
0: Se pueden aprovechar de la mujer.
3: Uy. Ay, no, espérate, ese no era. Tampoco, ese no era, espérate. Ay, era este. Tampoco, ese no era. Este.
2: Danza, ¡Ave sí. María! Fíjate, cuatro tries.
3: Yeah, sorry, my bad.
0: Metiste el dedo.
2: Quiero café.
0: Novela.
2: Quiero café.
0: Yo quiero café.
3: Let's go with Andy.
0: Hi, mom. Dímelo, Andy.
14: Hey, what's up? ¿Cómo estás, Enrique? ¿Todo bien, brother?
0: Todo bien, brother. ¿Tú te dedicas a la venta? ¿Qué tú haces?
14: Bueno, sí, yo vendo servicios, yo trabajo en seguridad y todo eso, pero también trabajé en Walmart mucho tiempo. Uh-huh. Yo creo que las mujeres venden más que los hombres, porque las mujeres tienen esa picardía que el hombre, tú sabes, el hombre que le busca la vuelta y más son paciencia. Más convencedoras que los hombres. No, no, las mujeres son más, tienen la picardía que no tiene un hombre para hacer el negocio. Mira, fíjate, yo casualmente anteayer, fui al mall y pregunté por un reloj X, no quiero decir la marca. Y bueno, la mujer prácticamente, no sé qué me iba a hacer para tratar de venderme el reloj, bro. O sea, las mujeres saben más, son más astutas, pienso yo.
0: Pero en Walmart, pero espérate, Andy, en Walmart hay vendedores. Sí. En Walmart hay,
14: claro.
0: No, hay cajeras y hay gente que trabaja en stock y eso, pero no te ven. Tú no vas y ya tú sabes lo que vas a comprar. Hombre. No te están vendiendo. No, es un lugar que.
14: No es así.
2: Bueno, a si ver, estás haciendo pruebas ropa, puede ser también.
14: No, Sam Walton, que es el dueño el que creó Walmart, decía que solamente una persona puede quebrar una tienda. Desde el presidente hasta el portero. ¿Quién? El cliente. ¿Cómo? Gastando su dinero en otro lado.
3: Wow.
14: Claro que sí. Wow. Todos los que están en el piso son vendedores.
3: Es chudo, es chudo, porque, por ejemplo, tú vas al departamento de los electrónicos y tú tienes una pregunta sobre un televisor. Se supone que la persona que está en ese departamento
2: te conteste
3: y sepa.
2: Yep. Cierto.
14: Claro. Yep. Te pongo un ejemplo.
2: Igual la ropa.
0: ¿Con tanto chaleco que hay?
14: Mira, ¿quién le va a comprar nada a Chuma Lady? Ni que venda lo que venda, nadie le compra nada.
0: Si Chuma Lady fuera vendedora, ¿qué tú venderías, Chuma Lady, si tú te dedicarías a la venta?
3: Don't answer, no conteste eso.
8: Mira, yo aprendí hace años. Oh my God, no, yo aprendí de Harold, porque Harold y su mujer vendían Mary Kay y hacían competencia porque yo vendía Avon.
0: Yo sí.
8: Oh, ganara. En un momento dado, Harold manejaba Mary Kay. Okay, cuando tú vendías ciertos productos de Mary Kay, te daban un Cadillac Pink.
7: No, Cadillac no, me dieron un Malibu, cógelo suave, Malibu. No estábamos a ese nivel.
2: Ah, entonces, Rosita.
7: Era blanco.
8: Te daban un carro y Jaro manejaba ese carro de Mary Kay de la esposa. Imagínate, y Jaro con una pica de pintalabio y de blush en el maletero. Cualquiera pensaba que él iba a ir a un drag show.
3: What?
0: ¿Y qué? Es que Jaro aprovechaba ese maquillaje que vendía la esposa que tenía en el maletero para pintarse los sábados para ir a, ¿cómo era? Splash, ¿no? ¿Cuál es el de la playa?
3: Lips, ¿no?
7: Yo.
0: Miren cómo sabe.
2: Ustedes son los que saben eso.
7: Yo aprovechaba el carro que era gratis.
0: Espérate. Jaro, ¿qué cosa fue esto?
7: Yo aprovechaba el carro que era gratis.
0: No, espérate. Número uno, Andy, no te vayas, quédate ahí si todavía estás ahí, que tengo que hablar contigo.
3: Rato,
0: quería hablar porque es primera vez que alguien en la historia del show hace referencia a las palabras de Sam Walton, el fundador de Walmart.
3: Muy interesante, you know he worked there for real.
0: You're not kidding. Y número dos, tenemos una grabación de algo que sucedió en la cabina de Harold. Escuchemos esto. A ver.
3: No.
0: Harold, espérate. No. Tú estás moviendo la silla.
3: No.
0: Tú moviste unos muebles ahí. Tú moviste.
7: No fui yo, ese de eso.
2: ¡Harold!
7: Eso fue en el otro estudio, no fui yo.
0: No. Espérate, eso fue una de dos cosas. O moviste un mueble encima de un piso de madera y en ese estudio no hay madera, hay alfombra. O número dos fue un pego.
3: Número dos.
0: En 4K, HD, a puro color y olor.
2: Oh my God. Oh,
0: escuchemos my God. De nuevo.
3: ¿De nuevo?
0: Sí. Okay. ¿Fue un gas o fue un mueble? 844 y es Enrique en el WhatsApp 305-605-9494. Escuchamos ese ruido ahí en la cabina de Jaro, no sabemos identificar exactamente qué fue.
3: Wow.
0: O fue un brain fart. 305-605-9494. ¿A quién tenemos ahí?
3: A Heidi.
2: Heidi.
0: Hi, Heidi.
15: Hello.
2: Hello.
0: Hi, Heidi. ¿Esto qué cosa fue que escuchaste? ¿Esto que escuchas qué cosa fue? Identifica el sonido, a ver.
15: Oh, my God. ¿Qué fue eso?
0: Harold.
3: Se salió de la cabina de Harold.
15: Qué vergüenza.
7: El café. Ese fue
0: del barbecue de Memorial Day.
3: It sounded like he lit it up a lighter and then farted to see if...
15: Ay, tú te lo vi en una piscina, Harold.
2: Tú sabes, ¿tú viste a Harold en una piscina?
7: Sí, me siguen en las redes sociales.
13: Ah, oh, okay.
7: Oh my God.
2: Bubbles en la piscina.
0: Mami, ¿qué vendes tú? Esta mañana estamos para buenos días, porque, aparte del gas de Harold. Estamos hablando de lo ¿quién vende más verdaderamente, los hombres o las mujeres? ¿Y qué tanto influye verdaderamente la apariencia en las ventas?
15: Yo creo que venden más las mujeres, porque yo trabajé en diferentes tipos de compañías como vendedora y siempre, claro, siempre había hombres, pero la mayoría, y tú te pones como a analizar, cada compañía siempre tiene, excepto los dealers, pero yo entiendo que la mayoría de las compañías tiene más fuerza de venta a mujer que hombre. Mm. Ahora yo estoy aquí en Estados Unidos y lo noto también, a veces vienen vendedores a la compañía donde yo trabajo y son más mujeres que hombres. Claro, influye mucho al final quién cierra la venta, como uno de ustedes dijo, quién tiene más conocimiento del producto, del servicio, de lo que sea. Yo fui una excelente vendedora, a mí no se me escapaba nadie, pero uh-huh. Influía el conocimiento, mi labia, a mí me gusta conversar, yo me acerco a los clientes como son como de amistad. No le vendo simplemente por venderle, sino estoy vendiendo algo que le va a durar, que le va a gustar, todo ese tipo de cosas. Pero vende más a las mujeres, yo entiendo.
2: Lista, es lista.
0: Y todo depende de qué sea. Por ejemplo, tú vas a comprar, tú ves a alguien, un hombre vendiendo maquillaje. No, si es el tipo gay, okay, se entiende. Pero como que se confía más en una mujer porque son productos que se usa, no es que hombres no usen maquillaje, pero más mujeres que hombres usan maquillaje, ¿sí o no? En una carnicería, por ejemplo.
15: Claro, claro.
0: Vas a un deli. Cortando carne ahí, un churrasco. No sé, ¿confías más en un carnicero o una carnicera?
15: En un carnicero, claro.
0: I've never seen,
15: o quieres carnicera también, porque las mujeres sabemos de comida y de corte de carne y todo eso.
0: Uh-huh. Claro, y de chorizo también. Muchas tienen mucha más experiencia que hombres en los chorizos. No se ríen. A ver, ¿a quién más tenemos ahí? Oye, que tengas lindo día.
3: We have Luis.
0: Luisito.
16: Dímelo, buenos días.
0: Buenos días, papi. ¿Quién vende más, el hombre o la mujer?
16: Tú sabes que, mira, puede ser el hombre, puede ser la mujer. Yo pienso, bien representado, bien vestido, hombre o mujer, la labia que tú tengas para vender.
3: Exacto, exacto.
16: Si tú tienes la labia para vender, le vende un campehielo, un esquimal.
2: Sí. No, ahora, cierto.
16: Es verdad. Si tú tienes labia, vende lo que sea. Uh-huh. Pero te voy a hacer un comentario, Enrique, pero no se lo diga a Dayanara, ¿ok?
0: Ok, espérate. Déjame yo taparle los oídos ahí. Tápate los oídos ahí, Dayanara. No, okay. Dime, papi, dime.
16: Olvídate de eso. Esto lo va a ir completo, todo el mundo lo va a ir. Dayanara no le vende ni una bicicleta a nadie.
2: ¿Por qué?
0: No estaba supuesto escuchar eso.
16: Tú eres buena vendedora. Mira, yo no la quiero hacerte ni un flea market vendiendo.
2: ¿Por qué? Mi primer trabajo era, yo vendía joyería.
0: A ver, véndele algo, Dayanara, véndele algo. A ver.
2: No le quiero vender nada. Sí. No se merece nada.
3: No, él no, pero vende tu colágeno.
2: Mira,
0: te va a vender su agua.
2: Mi agua.
3: Primero el agua.
2: Mi agua.
3: Véndeme el agua.
16: Dale, a ver.
2: Agua con trata colágeno.
16: De venderme el agua a ver si la compro, dale.
0: A ver, bueno, dale.
2: ¿Te quieres ver 15 años más joven? Compra mi agua, Aquanara.
3: Wow. Thank you.
2: Agua con colágeno. Gracias.
16: Ah, espérate, dame una caja de esa agua.
2: ahora, ¿verdad?
0: Que sí le compraste.
2: ¿Te quieres ver así?
0: Papi, antes que te vayas, identifica el sonido este.
3: ¡No!
16: Mira, Enrique, lo dime. Vas a encontrar por la línea amarilla.
2: Papá. ¡Oh, my God!
3: ¡No!
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3: Arrancamos en la NBA. Anoche los New York Knicks ganan 130-93 y oye, es el segundo equipo que ellos ganan en 4 partidos. O sea, los New York Knicks no han perdido un partido durante estos playoffs en los últimos 11 juegos. Y desde el 1999 no van a la final de la NBA, así que felicidades a los New York Knicks, que son los campeones del este. Ahora le toca esperar quién gana entre los Oklahoma City Thunder y San Antonio Spurs, que juegan esta noche a las 8:30 de la noche. Es el juego número 5. Esa serie está empatado 2 partidos cada uno. Pasando a la MLS. Este fin de semana fueron los últimos partidos porque se toman la pausa durante la Copa Mundial hasta el 16 de julio. El Inter Miami gana 6-4 contra Philadelphia Union. El equipo de Columbus gana 2-0 contra Atlanta United. New England Revolution cae frente a Charlotte 1-0. Orlando City no pudo con Cincinnati, pierden 6-2. Los New York Red Bulls ganan 2-1 contra Sporting Kansas City. El equipo de Austin cae frente a St. Louis 3-0. Y Houston Dynamo empata LA Galaxy 1-1. Pasando a las grandes ligas. Después del fin de semana largo, continúa la acción. En el día de hoy, los Bravos de Atlanta se enfrentan a los Boston Red Sox. Los Tampa Bay Rays contra los Baltimore Orioles. Los Miami Marlins contra los Toronto Blue Jays. Los New York Yankees contra los Kansas City Royals. Los Houston Astros contra los Texas Rangers. Los Philadelphia Phillies contra los San Diego Padres. Y los LA Dodgers contra los Colorado Rockies. Disfruta de toda la acción deportiva en el día de hoy. 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

0: Piqué y Clara Chía. Tú dijiste, amiga, hasta yo me confundí. Hasta yo me piqué. All right. ¿Tú cómo lo ves? Y cómo, ¿tú crees que esta gente está mal de la cabeza verdaderamente? La gente que viven a través de los artistas y se separan y cogen una pasión a través de... Una cosa si tú sabes, alguien le hizo mal a otra persona, pero ¿hizo mal Bad Bunny aquí en recibir a Shakira y a Piqué y a Clara Chía en la casita en España? You know? You know, con todo lo bueno, con todo lo bueno que hizo Bad Bunny, que se quedaron gente afuera. No, es que me confundo. No,
1: lo sabemos, lo sabemos.
0: Me confundo de, ¿cómo se llama? De Jeva, de Piqué esta semana. El sabor de esta semana es
1: Flavor of the Month.
0: The Flavor of the Month is Clara Chía. Dejó una pena porque, de nuevo, de todas las cosas buenas que hizo Bad Bunny este fin de semana, que llenó ese estadio, que dejó gente afuera.
1: Oye, la gente no se podía ni mover. Yo vi posts de gente que no se podía mover.
0: Right. Mira la gente que no entraron de ganar. Mira la gente que no entraron al concierto. Mira esto. Esto es fuera del concierto. Ni siquiera entraron. Y miran el party que el clase de rumba formaron afuera.
1: Oh,
0: mira.
1: Wow.
0: Como 2,000 personas estima este español que viene. Mira esto.
1: Es que adentro no se podía bailar. Adentro no había espacio.
2: Me encanta ver a todo el mundo bailando. 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
0: Y eso es, si te quiere divertir, Bad Bunny hace ese llamado porque eso es lo que hace la gente en su concierto, pasarla bien y rico. Y por eso Piqué llegó ahí con Clara Chía. No veo el lío aquí. Pero bueno, ¿tú cómo ves esto? ¿Hizo mal verdaderamente Bad Bunny por haber invitado a Piqué, el ex de Shakira, con su nueva jeva, Clara Chía? 844 y es Enrique en el WhatsApp. Me puedes hablar también 305-605-9494. Vámonos con la clavada telefónica.
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4: Mira, yo quiero clavar a Pablo. Se llama él. Él es amigo mío. Pero él, el viernes, él compró unas pastillas de freno de la moto de él en el Dili. Pero las pastillas le salieron malas y él fue allí a reclamarnos y no le devolvieron para atrás dinero. Y el mecánico y la gente ahí, oye, que tú no sabes manejar moto y no sé qué. Y el guajiro ese se puso de... ¿Aló?
5: Necesito hablar con Pablo.
4: Sí, ¿de qué hablas?
5: Soy el manager del distrito aquí de dealer de las motos. Usted estuvo aquí el otro día en la 129 avenida.
4: Correcto, sí.
5: Si ven acá, ¿cuál fue el problema que tú tuviste aquí con uno de mis empleados?
4: El problema que tuve es que yo llevé, el chamaco mío, yo le compré un juego de pastillas y le mandé dos juegos de pastillas para la moto. Correcto, dejó una primera, se moró un poco la otra, compró una goma atrás y llegó ahí que la llegaron las pastillas para decirle, mira, compadre, estas pastillas no han caminado ni 60 millas, están acabadas por él. Las pastillas, entonces el señor que está ahí, el mecánico atrás, me está diciendo, no, es un error a la hora de montarle. Y yo, papo, mira, yo trabajo junto a gente de freno de carro, no tiene nada que ver, eso tiene una sola posición, eso no se puede haber quedado parado, los carpis no lo están pegados, esas pastillas están, se ve que eso vino con defecto, eso no paga, de eso no pagué yo, eso viene con defecto, eso no va a caminar ni 60 millas y se van a gastar las pastillas. No, y que no, que eso fue que la monté mal, y le dije, ok, está bien, me tocó perder y me fui.
5: Ah, pero no, te fuiste así, no, tomaste un show aquí y diste piñazo también, incluso en el counter. ¿Sí o no?
4: Sí.
5: Ah, bueno. ¿Tuviste piñazo aquí en el counter o no?
4: Sí, di piñazo, rompimos, ya acabé de todo, ¿y qué?
5: Ajá. ¿Tú te piensas que entonces, que cuál es el problema? O sea, no es el problema de la pastilla.
4: No, el problema es ninguno.
5: Quizás es que estaba la pastilla.
4: ¿Cuál es el problema tuyo?
5: No, el problema tuyo es que tú no puedes estar viniendo aquí fumando los chocos.
4: ¿Quién te dijo a ti me sale los porque lo compré yo, eres tú? Ey.
5: Ah, pero no sé. ¿No será que estás pastillado que eres tú?
4: ¿Aló?
5: El problema con las pastillas, que tú estás abusando de ellas. ¿Qué clase de pastillas estás tomando tú que te estás enterando así de esa manera? A ver, dime.
4: Oye, ¿qué? ¿Eh? Mira, compadre, mira. Que con las pastillas, porque qué cosa las monté yo y las puse yo. Y se... Porque son una mierda que pusieron ustedes.
5: No, porque tú no sabes manejar moto, ese es el problema. Por eso...
4: El que no sabe manejar moto eres tú, come p***.
5: Más come p***, eres tú. Y si tienes bien puesto, vienes para aquí ahora mismo al tire que te estoy esperando.
4: Vaya,
5: okay, maltratando a los empleados míos.
4: Yo voy para allá ahora a ver si es verdad que tú tienes co...
5: A ver, sí, ven para acá.
4: Vete para la p***.
6: Dime.
7: Señor González.
5: Sí. Habla Marta del dealer. ¿Qué fue lo que sucedió en Super

0: profesor mío está pegando piñazo aquí todo.
1: Que se mete, digo, no, que en vez de tirarse el piñazo, lo que tiene que hacer es coger la soda y ahorcarse. Y que lo voy a meter una demanda para que no coma.
0: Ay, señor, pero ¿por qué usted me habla así de esa manera? Yo soy señorita.
1: Bueno, porque ella fue primero que me estaba hablando antes y se está enterando.
0: Pero yo no le he hablado así de esa manera, yo soy señorita.
1: Señorita con la voz vieja esa, pues mira.
0: Ay, él tenía razón, que tú eres un pastillero malo.
1: Mira, haga para la boca, porque usted es una vieja, si no, pase para la... Si me imagino que se están burlando de mí, se te voy a salir del trabajo y me voy a dar mi tico para allá para que lo sepan. Pastillo, son todos. Ahora me dijeron pastillero también.
2: No estamos burlando de ti, pero...
3: 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Chapelín.
1: ¡Ay, a punto! Oye, qué clase. No, manda. Ok, dale.
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0: 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Buenos días, 844 y es Enrique. Esta mañana estamos hablando del simple hecho de que están criticando un montón ahora a Bad Bunny porque recibió en su casita en España este fin de semana a Clara Chía, ¿ok? La nueva mujer, obviamente, que comenzó como querida, ¿no? De Piqué. Bueno, recibió a Piqué ahí, el ex de Shakira, a la casita. Y hay gente que están llamando hasta para cancelar ahora a Bad Bunny por este simple, por este hecho. Los artistas son Shakira y Bad Bunny. ¿Qué tiene que ver Bad Bunny meterse en ese tipo de cosas? Sí.
1: Aparte también, Enrique, y tú debes saber esto, a veces también los artistas, como Piqué, a lo mejor fueron al bando de Bad Bunny a decir, mira, Piqué quiere ir. Ni siquiera, a lo mejor ni sabemos si fue Bad Bunny que dijo, Piqué, ven a mi concierto. No, ni necesita eso, ¿entiendes? A lo mejor Piqué right. quería ir, le consigue las taquillas y él va con quien quiera.
0: Aparte, bueno, sí, o sea, si llamaron por los boletos y los invitados, o si fueron invitados, a tu punto, ahorita también, uh-huh. ¿qué control tiene Bad Bunny acerca de quién va a llevar él? Claro. Y si Piqué te quería llevar un hermano o quería llevar un vecino, uh-huh. Llevó a su jeva.
2: Sí, Piqué, sí, sí. Una cosita, Enrique, no por nada.
0: A ver.
2: Pero ya la relación entre Piqué y Clara Chía, eso no es algo nuevo. Picó. Hace 4 años que están juntos. So ya a ese punto tú tienes que aceptar a esa persona como la mujer de Piqué. No es la querida, no es la chamaquita que conoció la noche anterior y el tipo está casado todavía.
1: Flavor.
2: Ya he already moved on. Shakira tiene su
0: es verdad,
2: vida.
0: Es verdad.
2: Y Shakira y al revés, Shakira la han visto con más hombres.
0: Yeah.
3: But to all the Shakira fans, she's still the home wrecker.
2: Nah, bro, ya ese punto los 4 años, ya, eso ya está vencido.
3: To the fans, claro.
1: Sí, y eso va a ser para siempre, by the way.
0: Uh-huh. Fíjate, hasta yo cometí el error. Dije yo que cuando comenzó como
1: like,
0: como
1: you
0: quería,
1: were
0: ¿no?
1: a home wrecker? What?
0: Yo, no.
1: Oh.
0: Like, I can consider her, or una, tú sabes, la chía. Es por el nombre también. Bueno, en Puerto Rico le dicen chía, la querida también.
1: Chía, chía,
0: siempre va a ser una chía.
1: La chía.
0: Toda su vida, Jaro, ella va a ser una chía, especialmente si hablamos en el contexto de Puerto Rico.
1: Yep.
0: Oye, no es big deal que Bad Bunny invitara a Piqué, pero sí tengo una pregunta. Oh, que si Dayanara va a los conciertos de Mark.
3: Oh, wow.
0: Me preguntan aquí en WhatsApp.
1: ¿Quién?
3: Tengo que decir algo.
1: ¿Quién es ese presentado?
0: Suelta, Julio, suelta.
3: El jangueo contigo y Mark se acabó desde que te metiste
1: ¿qué?
3: Con su ex.
0: ¿De qué tú estás hablando?
3: Oh, ahora como tú no estás con Dayanara, el jangueo no es el mismo que era antes.
1: Ay, no.
0: Ay, ¿de qué tú estás hablando?
3: Ya, no hemos visto en fondo como
2: el violín, el violín.
1: Ay, el violín, sí. ¿Dónde está mi violín?
3: Se acabó el bo party, el after party.
2: Ya no sale en el bote.
0: No. Se casó. Es daddy ahora de un baby, tiene un baby en casa.
3: Ajá.
2: That doesn't stop him from partying. Mm-hmm.
0: Ay, por favor, yo no sé ese tipo de amigos como son ustedes, como que se ponen a llorar y que sacan, guarda el violín ese.
3: A llorar.
0: No entiendo, hay etapas de relaciones de la gente, cuando alguien está soltero y tiene más tiempo.
3: Eso es
0: cuando
3: lo que está alguien... diciendo Julio, que esta es la etapa donde tú no estás jangueando con él y no estás en los parties con él.
4: Si estás en Las Vegas, si estás con tu mujer, Dayanara, y Mark dice, yo, come by the show, after the show.
3: Oh,
4: a ver, ¿vas o no vas? Y si vas solo o vas con tu mujer.
3: Oh.
0: El silencio también es una respuesta.
1: vamos, a mí no me importa.
3: Pero es lo mismo, Piqué y Shakira, eso fue hace mucho tiempo. Ajá. A ver. Ajá.
1: Pero él hangueaba cuando estaba con las otras, la línea de exes.
3: Pero
1: también.
3: ¿No estabas tú? ¿Hangueaba contigo, tú dices?
1: No, que Enrique... Hangueaba con Mark, con toda la línea de otras.
3: Ah, pero no estabas tú.
1: Ah,
3: no habías llegado tú todavía.
1: Ah,
3: a ver, Enrique.
2: Ya. Yeah.
1: Está triste.
0: No entiendo lo que quieres insinuar o cuál es el.
3: Es.
0: Tú dices que
1: ¿por
0: no.
1: ¿Por dónde viene el cuchillo?
3: ¡Adelante, Julio!
0: El cuchillo no, ¿por dónde viene el machetazo?
3: ¿Vas o no vas?
0: Estás diciendo que. ¿Qué es lo que quieres decir? No entiendo.
3: Julio te está preguntando.
1: Julio
3: te está preguntando si tú estás en un lugar.
1: Ajá.
3: Y sí. Mark está en ese lugar.
1: Ajá.
3: Y Mark dice, oye, Enriquito, ¿qué está pasando, papi? Dale para acá. Y tú dices, espérate, porque tú estás en ese lugar con Dayanara, están jangueando. Que si tú vas, sí o no, y si vas con Dayanara.
0: O vas solo. Yo de respeto diría, oye, estoy con Dayanara, is that okay? Porque no quiero poner a alguien en un apretón, porque conozco, o sea, obviamente estuvieron una relación.
1: Pero yo he llegado a ir a conciertos de Mark.
4: No, pero no, la pregunta no es para ti, es para Enrique. Okay.
1: Pero... Ay, Julio, me retiro.
3: Qué fuerte. O sea, pero you would be okay with him having asked.
4: She's okay.
3: O sea, no, pero espérate, yo digo que Dayanara, ¿tú estarías bien con que Enrique tenga que pedir permiso para llevarte para algún lado donde está Mark? ¿O ustedes están, o sea...
1: Ah, como lo de Piqué, como que si Piqué debía haber dicho, ¿es okay si voy con Clara Chía? Ah, pues no sé, pero no, a mí no me importa, de verdad.
4: ¿Quién se va a llevar el come piña? ¿Los fans o Enrique? A ver, vamos a cambiar esto. Está sudando.
1: No veo a Enrique, no lo veo.
3: Ay, ay, ay.
4: Ajá.
1: ¡Ah! tengo miedo.
0: Lléveme suave. Julio. Te ganaste el día libre.
4: No. Y lo vamos a comerciales en como 2 minutos. O dale, responde a la pregunta.
3: ¿Tienes, cómo es?
4: Sí.
1: Tienes tiempo. ¿Cuál es la...? No, él dice que le pregunta que si está bien, que si va a comer.
0: Yo creo que entre adultos...
1: A mí no me importa eso. De verdad, a mí no me importa.
0: Si uno es adulto y es lo suficientemente maduro. Oye, hay gente que están divorciada que pueden compartir, hasta se van de vacaciones juntos. No hay ningún tipo de problema en esa inamistad. Ahora también hay gente tan inmadura que dejan de seguir gente que están en una relación y dicen, no, tú vas a bloquear a tu ex, o sea, borra todas las fotos, quita la foto de las paredes, como que porque hay que borrar el pasado que tú has tenido con una persona. Yo entiendo, no es tenerlo en la mesita de noche ahí donde tu nueva pareja tiene que ver a tu...
1: en tu mesita de noche, pero sí en los cuartos de los niños está su foto.
2: Eso lo dicen los hombres, porque las mujeres son las que no olvidan.
0: El hombre es más fácil, como que... Sí, ese es otro tema también. Pero, ¿qué tú me dices a la gente que dejan de seguir gente o que eligen bandos cuando termina una relación?
1: Una como persona, como la pareja. Y ya no son pareja, que si dejan de seguir.
0: Por ejemplo, yo soy amigo de una pareja. Ellos están casados. Se divorcian. Ahora yo tengo que elegir a cuál de los dos quiero como amigo. Y si sigo siendo amigo de los dos, ¿no puedo seguir siendo amigo de los dos?
4: Claro. No amigo. ¿A quién vas a invitar? Digamos que tienes un evento y tienes que invitar, pero es amigo de los dos. Tienes que elegir uno.
0: Pero aparte de la invitación, Julio, cuando hay divorcios, ¿por qué uno está entre el medio? ¿Por qué no puede tener una relación con los dos y mantener la amistad con ambos?
3: Pero siempre es bueno.
0: Porque ustedes se divorciaron, no significa que yo tengo que odiar uno al otro.
3: Exacto, y por eso los invitas a los dos a tu fiesta y se forma el rollo Rumble y tú te gozas el show.
0: Ah, no, allá. Eso es otra cosa.
1: Allá ellos que decidan si quieren ir o no. Sí, pero ya no tienes culpa.
0: Right. Y si terminaron en malas, obviamente, si los vas a invitar, no es invitarlos sin decirlo, con el objetivo de crear drama.
1: No. ¿Qué les dirías? Por ejemplo, mira, fulano, te estoy invitando, también invité a tu ex para que sepa. Eso es lo que tú dices.
0: Entonces no va ninguno de los dos.
1: Ah, bueno, pues ellos se lo pierden.
3: Exacto.
0: Pero yo los invité.
1: Tú los invitaste y tú estás bien.
0: Qué dolor de cabeza.
1: Ay, Dios. No se divorcien, entonces.
0: No se divorcien.
1: No crean.
0: Bueno, dejen a Bad Bunny quieto. Invitó a Piqué y a Clara Chía.
1: Sabe Dios si ni lo invitó, Enrique. A lo mejor ni lo invitó. A lo mejor él quiso ir. Él dijo, viene a España, yo soy de España. Yo quiero ir, consíganme boletos. Le consiguen los boletos porque así es que hacen los artistas y trajo a quien quiso traer.
0: Explícanos cómo hacen los artistas cuando son tacaños y no quieren pagar un boleto.
1: Llaman al bando y dicen, mira, fulano, mi artista quiere ir o algo así.
3: Mira quién habla, fue al concierto de Bonnie en Puerto Rico 2 veces.
1: ¿Por qué no explicas el proceso, Enrique?
0: Bueno.
3: Hay que ir a comerciales.
0: No. Me monté en el avión con tu ex y su nueva esposa y ya. Y entré.
4: Oh.
1: Y dijiste, por ahí voy. Y ya.
0: Si hay una fiesta, para allá voy.
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1: Bueno, Nicky Jam se confesó que tiene cero relación con Enrique Iglesias. Esto fue lo que le dijo al Molusco.
2: Después de tiempo, tú no has hablado más con Enrique Iglesias y han hablado del éxito de la canción que te llevó nuevamente a la cima.
3: Claro, un cabrón.
2: ¿No? No hablo con él, no sabes nada de él. ¿Sabes cero de Enrique Iglesias ahora mismo?
3: Nada, bro, yo no sé dónde está metido Enrique Iglesias.
2: ¿Tú te consideras amigo de él?
3: No, un carajo. Nunca fue amigo mío.
2: Nunca.
3: Es que él era bien complicado el tipo. No sé si él era muy como Casasola.
2: Okay.
3: Le regaló un reloj una vez. ¿Tú te acuerdas que? No sé si ustedes se acuerdan que yo saqué con el ruso un reloj.
4: Ajá. Sí, yo tengo.
3: Un relojito que de hecho, papi, era bien malo el reloj. Haciendo el video del remix de la versión en inglés. Con él le regalé el reloj y él. No, Nicky, está bien. No. Y yo, no, papi, no, es un regalo para ti. No, está bien, no quiero el reloj.
5: Sí.
3: No, papi, un regalo. No, gracias.
1: Raro que le rechazó el regalo de Nicky, ¿no? Pero Nicky dice que es un tipo complicado. Yo lo veo que Enrique es descomplicado. Es un tipo que quizás no vive pendiente de las redes, no vive esa vida, es un tipo de familia. Cuando está en un escenario, él hace su performance y cuando termina, como que deja eso en el escenario. No sé si tú lo ves así de ganar.
5: Como dos vidas, ¿será? Pero eso del reloj me está curioso, porque por más que ese es un regalo, tú le regalas algo a alguien y tú esperas, pues,
1: exacto.
5: Ay, gracias, mira, si no te gusta, y lo guardas y lo regalas para el frente.
6: ¿Cuántas veces, Enrique, no te han regalado algo y tú dices, ah, gracias. Llega a tu casa y lo tiras?
5: pero tú lo recibes con cariño, pero decirle a una persona, no, está bien, gracias, es como, ¿qué?
7: Lo que pasa es que Nicky acostumbró a la gente a regalar Lamborghini, entonces cuando te dan un reloj, no lo mismo.
5: Yo quiero uno.
1: Harold, ¿tú sí?
7: ¿El qué?
5: ¿Qué?
1: ¿Tú quieres ganar?
5: ¿Un Lamborghini?
1: Sí. Ah, bueno.
5: Si Harold, me lo regalan, lo sí.
1: Harold, ¿tú lo recibes?
7: Esa pregunta como que
5: no
7: está
5: conteste,
7: media rara.
5: No conteste.
1: Que si recibes el reloj que te está... Mira, esto, o que quizás Enrique es el tipo más honesto del mundo y es lo que le gusta son, tú sabes, cómo es el AP, o cuál es el Rolex para arriba, el AP para arriba.
5: Uy, Enrique está con su tocayo, defendiendo.
1: No, es que... Entiendo de que el tipo sea cero complicado, que no le gusta, o sea, él sabe que él vive de eso y ha hecho una carrera con eso, pero él no vive eso todos los días. Es un tipo, un padre ahora, es un tipo de familia. Y Enrique Iglesias siempre ha sido un tipo bien, bien privado también. So, no sé. El hecho que le rechazó el reloj a Nicky está un poco raro, pero de que él no comparta, tú sabes, con el mundo del espectáculo, esté metido, inyectado 100%. Ajá. Right, for his mental health, he probably likes to have, you know, that separation.
5: Yeah.
1: Nicky Jam también contó como los del género urbano les va peor que los cantantes de otros géneros. Why?
3: Que digas que no. Más el género urbano. Porque es que aquí la presión que nosotros aguantamos no la aguanta un Fonsi, un Ricky Martin o ninguna de las personas, con mucho respeto a ellos, que los amo y son panas míos. Pero los otros de la música urbana, todo es como una competencia, todo es restregado en la cara. ¿A qué baladista le dicen? Ya lo papi, estás apagado. ¿A qué baladista le dicen, estás apagado? ¿Qué salsero le dicen, estás apagado?
2: Es verdad.
3: Pero a nosotros, siempre es.
1: Ni le dicen.
3: What have you done for me lately?
1: Exactly.
3: ¿Qué has hecho por mí últimamente? Es como que todo el tiempo es eso. Y nunca es suficiente.
1: Nunca.
3: Nunca es suficiente. Yo tengo todos los billboards que tú no me caben en la pared. Yo he hecho películas en Hollywood y todavía es la hora que me puedo sentar en una entrevista y me dicen, y entonces, papi, ¿qué estás haciendo?
5: Pero eso es cierto, okay. ¿No? Eso es cierto con los urbanos, es verdad.
1: Pero es que no, es que los artistas no llegan a una entrevista, a no ser que estén vendiendo algo, estén, tú sabes, promoviendo algún disco o alguna gira. Vamos a hablar claro.
5: Sí,
1: no,
5: pero
1: es que uno no se preocupe por los artistas.
5: No, pero lo que él dice es que a los urbanos siempre están exigiendo qué es lo nuevo, pero yo creo que es que hacen tanta música tan rápido a todo dar y hay tantos, porque...
1: ¿Eso es culpa de ellos, tú crees?
7: Pues culpa de Bad Bunny, que ha levantado el estándar de que canta canciones hay que sacar en un año.
5: Y se pasan haciendo canciones, sí, sin parar.
1: Yo no creo que es culpa de Bad Bunny. Es culpa de, como dice Dayanara, de cómo se consume el uh-huh. contenido hoy en día. Y la gente te deja saber right away cuando están cansados de las cosas, lo que quieren escuchar, lo que quieren ver. Y los que quieren premiar también. Mira los AMAs anoche. Eso es todo por votación. Uh-huh. Ahí brilló Shakira, Bad Bunny, Maluma, Karol G, BTS, Sabrina Carpenter. You know what I mean?
5: Yep.
1: Yes, no? Okay. Thank you.
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3: Oye, tú estás excavado.
4: Buenos días, feliz martes que parece un lunes. Anoche fueron los AMAs, los American Music Awards. Yep. Y como se merecían, obviamente, comenzaron con un gran honor a nuestras tropas y a nuestros veteranos de guerra que han fallecido, porque ayer fue Memorial Day. Y bueno, la gran estrella latina de la noche definitivamente fue nuestra... ¡Oh! ¡Karol G!
5: ¡Karol G!
4: ¡Brilló Karol G!
5: ¡Bella!
4: ¡Yes!
5: ¡Óyeme!
4: Se robó el show. Ahí está cantando Ivone y Bonita. Ganó Mejor Álbum Latino por Tropicoqueta. También recibió el prestigioso International Artist Award of Excellence, un reconocimiento a su impacto global y el crecimiento también de la música latina en el mundo entero. Felicidades, nuestra Karol G. She looks espectacular.
5: Bueno, podemos hablar de este espectáculo de cuerpo.
6: She looks like Shakira right now.
5: My God.
7: Oye, yo estoy con Harold. Yo creo que es una copia de Shakira, los mismos movimientos, los mismos. No, es lo mismo que hacía Shakira cuando comenzó.
5: No. Cada cual tiene lo suyo. Cada cual tiene lo suyo.
4: Dayanara también se pone. Dayanara, cuando cantó también, ¿cuál fue la canción que tú cantaste, Dayanara? Lucía más sexy que hacía esos movimientos así también. Se
5: no, atrás. Los míos eran más lollipop. Los míos eran más lollipop. No era así.
4: Oye, ganó tour del año por la. Perdón, estamos hablando ahora de Shakira. Shakira hablando
5: Shakira
4: de
5: Shakira también. Sí.
4: Ganó tour del año por Las Mujeres Ya No Lloran World Tour. Reafirmando algo que ya sabemos, obviamente, que Shakira sigue llenando estadios.

0: movimiento. Qué sexy está Maluma. Qué rico está Maluma.
1: One, two, three,
0: está
1: one, two, three.
0: La lengua. Está para pasar la lengua. One, two, three time por todo el pecho. Yeah, este, qué lindo está Maluma.
2: Chuma vino.
3: Me gusta el swag también. El swag tiene la ropa bien suelta, así como, you know, like, de los 70, salsa de los 70.
1: Nice.
3: So, entre Karol G, Shakira y Maluma, Colombia definitivamente se robó el show anoche. BTS ganó Artista del Año, Sabrina Carpenter ganó Álbum del Año, Billy Idol recibió reconocimiento por su trayectoria. Pero el gran titular es que nuestra tropicalísima Karol G, se robó el show. Felicidades, Karol. Un orgullo colombiano, un orgullo de todos los latinos. Yes, big time. Bueno, today en la clavada telefónica, Pablo le acaba de hacer los frenos a su moto, right? No le gustó el servicio y por eso su amigo nos pidió hacerle esta clavada.
4: ¿Cuál es el problema tuyo?
5: No, el problema tuyo es que tú no puedes estar viniendo aquí fumando los chocolates.
4: Y a ti me sale los...
0: ¡Ay!
4: Porque lo compré yo.
5: ¿Eres tú? Porque tú no sabes manejar moto. Ese es el problema. Por eso...
4: ¡Ay, que no sabes manejar moto! ¡Eres tú! ¡O me...
0: ¡Ay!
4: Yo voy para allá ahora a ver si es verdad que tú tienes...
5: A ver, sí, ven para acá.
4: Vete para acá.
3: Esta es la clava que vas a escuchar a continuación. Bueno, noticias tenemos que Estados Unidos ya acumula más de 150 horas de vuelo de vigilancia alrededor de la isla de Cuba desde febrero de este año, con más de 20 misiones realizadas por aviones militares y drones también, que han estado operando cerca de zonas como La Habana, Santiago de Cuba. Según los reportes, estos aviones recuperan información sobre los radares, las comunicaciones y los movimientos militares, todo desde aguas internacionales. Lo que tiene a muchas personas hablando no es solamente la cantidad de vuelos, sino que también los expertos aseguran que varias de estas misiones han sido visibles públicamente.
1: Wow.
3: Algo que algunos interpretan como un mensaje político en medio de la creciente tensión entre Washington y La Habana. Y algunos piensan que en cualquier momento está en la mesa como una opción del presidente Trump meterle mano militarmente a la isla de Cuba. Muy interesante, pendiente, mucha atención, definitivamente.
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3: Vuelve a reaparecer Zion y esta vez en el concierto de Nicky Jam en el Coliseo de Puerto Rico. Los detalles a continuación.
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5: Mira, yo quiero clavar a Pablo. Él es amigo mío, pero él el viernes, él compró unas pastillas de freno de la moto de él en el Dili. Pero las pastillas le salieron malas y él fue allí a reclamarnos y no le devolvieron para atrás dinero. Y el mecánico y la gente ahí, oye, que tú no sabes manejar moto y no sé qué. Y el guajiro ese se puso de... ¿Aló?
7: Necesito hablar con Pablo.
5: Sí, ¿de qué habla?
7: Soy el manager del distrito aquí de dealer de las motos. Usted estuvo aquí el otro día a la 129 avenida.
5: Correcto, sí.
7: Ven acá, ¿cuál fue el problema que tú tuviste aquí con uno de mis empleados?
5: El problema que tuve es que yo llevé, el chamaco mío, yo le compré un juego de pastillas y le mandé dos juegos de pastillas para la moto. Correcto, llegó una primera, se demoró un poco la otra, compró una goma atrás y llegó ahí que la llegaron las pastillas para decirle, mira, compadre, estas pastillas no han caminado ni 60 millas, están acabadas por él. Las pastillas, entonces el señor que está ahí, me cargo atrás, me está diciendo, no, es un error a la hora de montarle. Yo, papo, mira, yo estaba junto a gente de freno de carro, no tenía nada que ver, eso tiene una sola posición, eso no se puede haber quedado parado, los carpines no están pegados, esas pastillas están, se ve que eso vino con defecto, eso no pagué, de eso no pagué yo, eso viene con defecto, eso no va a caminar ni 60 millas y se van a gastar las pastillas. No, y que no, que eso fue que la monté mal, le dije, okay, está bien, me tocó perder y me fui.
7: Ah, pero no, te fuiste así, no, fumaste un show aquí y diste piñazo también, incluso en el counter. ¿Sí o no?
5: Sí.
7: Ah, bueno. ¿Tú diste piñazo aquí en el counter o no?
5: Sí, di piñazo, rompimos, ya acabé todo, ¿y qué?
7: Ajá. ¿Tú te piensas que entonces, que cuál es el problema? O sea, no es el problema de la pastilla.
5: No, el problema es que está, ninguno.
7: Quizás es que estaba la pastilla.
5: ¿Cuál es el problema tuyo?
7: No, el problema tuyo es que tú no puedes estar viniendo aquí fumando los chocolates.
4: ¿Quién te dijo a ti me sale los... Porque lo compré yo, que... ¿Eres tú? Ey.
7: Ah, pero no... ¿No será que estás pastillado que eres tú?
5: ¿Aló?
7: El problema con las pastillas, que tú estás abusando de ellas. ¿Qué clase de pastilla estás tomando tú que te estás enterando así de esa manera? A ver, dime.
5: Oye, ¿qué? ¿Eh? Mira, compadre, mira. Que con las pastillas, porque cosa las monté yo y las puse yo. Y se... Porque son una mierda que pusieron ustedes.
7: No, se... Porque tú no sabes manejar moto, ese es el problema. Por eso...
4: Ay, que no sabe manejar moto, eres tú, o me...

0: más come que tú. Y si tienes bien puesto, vienes para aquí ahora mismo al tigre que te estoy esperando.
1: Dime.
2: Señor González.
1: Sí.
2: Habla Marta del dealer. ¿Qué fue lo que sucedió? El supervisor mío está pegando piñazo aquí todo.
0: Que se me diga, que en vez de tirarse piñazo, lo que tiene que hacer es coger la sodio calci. Y que le voy a meter una demanda para que no coma.
2: Ay, señor, pero ¿por qué usted me habla así de esa manera? Yo soy señorita.
0: Bueno, porque ella fue primero que me estaba hablando antes y se está enterando.
2: Pero yo no le he hablado así de esa manera, yo soy señorita.
0: Señorita, con la voz vieja esa, pues mira.
2: Ay, él sería razón, que tú eres un pastillero malo.
0: Mira, haga para la boca, porque usted es una vieja, si no, váyase para la... Si me imagino que se están burlando de mí, te voy a salir del trabajo y me voy a dar mi pico para allá para que lo sepan. Pastillo, fue son todos. Ahora me dijeron pastillero también.
3: No estamos burlando de ti, pero...
4: La clavada telefónica fue idea del socio tuyo, Chapelín, que está ahí en línea. Chapelín.
0: ¡Ay, a punto! Oye, qué clase, señor, anda. Ok, dale.
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0: muchos quedaron preocupados tras la aparición de Zion cantando en el concierto de él, de Nicky Jam, en Puerto Rico este fin de semana.
1: Thank you.

0: No es la primera vez, vemos a Zion hace en sus últimas presentaciones así un poco perdido, no se concentra muy bien, un poco off. Algunos han hablado de las muecas que hace con su cara y demás. Él explicó recientemente en este podcast.
1: Sí.
0: Esto fue y estas son las razones por las cuales él explica que se le está haciendo difícil las presentaciones.
2: Cosas que me pasaron, convulsiones, hospitalizaciones, muchas cosas que yo no publico porque pues no me gusta estar, no quiero que nadie me coja pena. Me dijeron, tienes que esperar 2 años para volver a ser el mismo. Yo dije, ¿qué?
3: 2 años.
2: Todos los médicos. Más de 7.
3: Entonces.
2: Y a los 2, 3 meses dije, 3 semanas en coma. Muchas cosas que mucha gente no sabe, pero pues. No me gusta decirlas porque no quiero que nadie me esté cogiendo pena. Yo lo que quiero es trabajar y demostrar. Y yo no me puedo quedar en casa haciendo nada.
0: Y él, definitivamente ningún artista, ninguna persona, ¿no? Que tiene responsabilidades, que tiene cuentas, que tiene una vida, tiene cosas, biles que pagar, no se puede quedar paralizado por 2 años. Y él tiene que trabajar a pesar de estos problemas físicos que está teniendo debido a estas hospitalizaciones y problemas de salud que está teniendo. Yo acabo de hablar con Zion aquí en privado hace un par de minutos porque estaba preocupado por él anoche y le escribí y me acaba de responder esta mañana y básicamente lo que él está diciendo aquí. No, la gente no quiere que la gente le cojan pena, pero él tiene que continuar, tiene que vivir y él vive del escenario. Me gusta mucho lo que está haciendo Nicky Jam y otros artistas que están verdaderamente apoyándolo. En vez de criticarlo, apoyarlo para darle ánimo, para que se recupere full y que se pueda concentrar y que pueda seguir viviendo de lo que él sabe, que es cantar y componer y hacer sus tours y hacer sus presentaciones porque es tremendo artista. Zion, estamos contigo, toda la fuerza del mundo para que te recuperes full y que puedas... puedas cantar así como todos te conocemos. Y mientras tanto, estamos contigo apoyándote en este momento difícil que estás atravesando. Te queremos un montón, Zion.

0: ningún otro disco. 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
1: Arrancamos en la NBA. Anoche los New York Knicks ganan 130-93 y oye, es el segundo equipo que ellos ganan en cuatro partidos. O sea, los New York Knicks no han perdido un partido durante estos playoffs en los últimos 11 juegos. Y desde el 1999 no van a la final de la NBA. Así que felicidades a los New York Knicks, que son los campeones del este. Ahora le toca esperar quién gana entre los Oklahoma City Thunder y San Antonio Spurs, que juegan esta noche a las 8:30 de la noche. Es el juego número 5. Esa serie está empatado 2 partidos cada uno. Pasando a la MLS. Este fin de semana fueron los últimos partidos porque se toman la pausa durante la Copa Mundial hasta el 16 de julio. El Inter Miami gana 6-4 contra Philadelphia Union. El equipo de Columbus gana 2-0 contra Atlanta United. New England Revolution cae frente a Charlotte 1-0. Orlando City no pudo con Cincinnati, pierden 6-2. Los New York Red Bulls ganan 2-1 contra Sporting Kansas City. El equipo de Austin cae frente a St. Louis 3-0. Y Houston Dynamo empata LA Galaxy 1-1. Pasando a las grandes ligas. Después del fin de semana largo, continúa la acción. En el día de hoy, los Bravos de Atlanta se enfrentan a los Boston Red Sox, los Tampa Bay Rays contra los Baltimore Orioles, los Miami Marlins contra los Toronto Blue Jays, los New York Yankees contra los Kansas City Royals, los Houston Astros contra los Texas Rangers, los Philadelphia Phillies contra los San Diego Padres y los LA Dodgers contra los Colorado Rockies. Disfruta de toda la acción deportiva en el día de hoy. Yo soy DJ Extreme y esto ha sido los deportes para el show de Enrique Santos.

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Indianápolis, me da muchísimo gusto estar con ustedes. 1:03 de la tarde, yo soy Eva María y esto es Éxitos 94.3 FM, particularmente de la 1 a las 6, de lunes a viernes. Se llama Eva y su mundo, que en realidad es tu mundo, comentado por una servidora. Yo te agradezco muchísimo que me dejes entrar a tu hogar y que podamos platicar, reconocer lo que está pasando en el ámbito latinoamericano, en los Estados Unidos y mucho más allá. Y por supuesto, poder escuchar la música que nos encanta. 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Yo voy a regresar en un ratito más a contarles todo lo que pasó en los American Music Awards. Vamos a comentar también lo que pasó en las 500 millas de Indianápolis, lo que pasó en Chicago, todo. Vamos a echar el chal aquí, ¿les parece? Así que ni se vayan. ¡Vámonos a cantar! Esta es Belinda con Detrás de mi Ventana en Éxitas.

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1: Una con 19, qué bueno que siguen conmigo y qué bueno que ya se están comunicando con una servidora arroba éxitos 94.3 FM en Instagram y en Facebook. Y en todas las redes sociales, ahí estoy yo para poder atenderles con muchísimo gusto, arroba pregúntale a Eva, ahí nos encontramos, ¿sale? En las diferentes redes, sí, así aparezco yo, Eva María, así, arroba pregúntale a Eva. Dame un follow y ahí estamos compartiendo contenido contigo con muchísimo gusto. Y sí, vámonos con todo el chisme, por supuesto, todo lo que ocurrió en los American Music Awards. Este encuentro que fue pues, como con penita, pero la verdad es que da muchísimo gusto, por supuesto, que las figuras latinas brillen con todo lo alto. Maluma y Karol G se encontraron justamente en la alfombra roja de los American Music Awards, intercambiaron miradas así y barridas, ¿sabes? Se revisaron de abajito hasta arriba el uno al otro. Yo los vi en la transmisión, así pasó. Y bueno, pues Karol G brindó una presentación llena de energía, de sensualidad. Hubo quienes en las redes sociales le estuvieron diciendo, ya se parece mucho a Shakira. Pues ¿cómo no se va a parecer a Shakira si las dos son colombianas? O sea, y las dos son latinas, ¿no? A mí me parece que son diferentes. No sé tú qué pienses, ¿no? Y tienen historias muy distintas, pero sí, trae el cabello rizado, largo, rubio, de nuevo, y por ahí dijeron que el vestido incluso había sido justamente hecho por los mismos costureros o modistas, como se decía antaño, que le hicieron el vestuario a Shakira. Por eso yo creo que fueron las similitudes, ¿no? Pero me parece que son dos figuras completamente distintas y que evidentemente merecen atención cada una de ellas. Y yo no puedo esperar a que Karol G se encargue de estar en un medio tiempo del Super Bowl. Pero ella solita, que no le anden invitando ahí a otra más, ¿no? No se les vaya a ocurrir otra vez. Ay, Karol G con no sé quién. No. Karol G solita, ¿no? Ojalá pronto la podamos ver allí justamente. Bueno, nos vamos con más música. Esta me la pidieron porque además están cumpliendo años quienes me las pidieron, que son unas gemelas, Bárbara y Karina, y que les encanta Gilberto Santa Rosa. Entonces, pues, con muchísimo gusto, Bárbara y Karina, que tengan un cumpleaños sensacional, que disfruten mucho, que las apapachen como debe de ser. Esto se llama Conciencia, Gilberto Santa Rosa en Éxitos, 1:21.

0: Ahí estuvo la complacencia, con muchísimo gusto para las cumpleañeras y, por supuesto, pues para todas y todos ustedes. Esto es Éxitos 94.3 FM. 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Hacemos una pausa breve, brevísima, y regresamos con más música, por supuesto, y revisamos lo que pasó en Indy 500 con muchísimo gusto, ¿no? Las 500 millas de Indianápolis, por supuesto que queríamos que ganara o Pato O'Ward del mexicano, o Alex Palou, o el brasileño, pero ninguno de los tres se lo llevaron. Ahorita les cuento todo, ¿sale? Si no fueron, les tengo un súper resumen. No le cambien. Este es Éxitos 94.3.
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5: Qué bueno que están en Éxitos 94.3. 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El señor Karim León trae una gira por los Estados Unidos súper interesante. Desafortunadamente no llega a Indianápolis, pero hay un montón de lugares que va a estar pisando. Así que échale un vistazo a su Instagram porque ahí está el calendario completito publicado. Yo me voy a lanzar a verlo en Las Vegas si Dios quiere, ¿no? Ojalá que sí se me haga. Así que allá nos veremos quienes se animen a acompañarnos. Sí, ya, ¿se acuerdan? Desde el año pasado traigo ganas de ver a Karim León. Se llama Me Está Doliendo. Sonora, Jalisco, juntos, Karim León y Alejandro Fernández, cantando esta tarde para ti en Éxitos.

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8:04 p.m. Esto es Éxitos 94.3 FM. Particularmente, esto se llama Eva y su Mundo, de 1 a 6 de la tarde de lunes a viernes. Yo soy Eva María y qué bueno que estás aquí conectada, conectado conmigo. Déjame contarte sobre las 500 millas de Indianápolis, por si no te diste cuenta. El evento más importante de todo Indianápolis fue este fin de semana pasado. Toda la semana hubo actividad allá en el Speedway y bueno, pues el verdadero ganador de las 500 millas de Indianápolis 2026 fue el sueco Felix Rosenqvist. En este final, que fue absolutamente dramático y considerado ya uno de los más cerrados en toda la historia de Indy, fue una locura total este final. Con muy pocas vueltas restantes, hubo bandera amarilla, luego un sprint final prácticamente de una sola vuelta, y entonces David Malukas parecía que tenía la victoria en las manos, pero en los últimos metros justamente Felix Rosenqvist encontró velocidad por la línea alta y lo rebasó literalmente sobre la meta. La diferencia oficial fue de apenas 0.0233 segundos. O sea, una nada. David Malukas ya creía que tenía el triunfo, por eso es que lloró al final, ¿no? Imagínate la desesperación. Fue el margen más pequeño en la historia de todas las 500 millas de Indianápolis. Así fue, cerradísimo este final. Y bueno, Pato O'Ward, del mexicano, quedó en cuarto lugar. Alex Palou, que ganó el año pasado, el español, quedó en séptimo lugar. Helio Castroneves, el brasileño, abandonó por problemas mecánicos cerca del final. Y sí, pues uno de los grandes temas de la carrera fue justamente también Pato O'Ward, el mexicano, volvió a estar metido en la pelea grande casi toda la tarde. Y durante varios momentos parecía que el cierre podría definir entre él y Rosenqvist, y lo impresionante es que Pato además corrió con un coche respaldo, porque días antes y tras un accidente fuerte en prácticas donde también estuvo involucrado Alexander Rossi, su auto principal quedó severamente dañado, y entonces el equipo Arrow McLaren tuvo prácticamente que reconstruirle otro coche contrarreloj para poder competir el domingo. Y aún así, Pato manejó agresivísimo, muy sólido en tráfico y siempre con ritmo de líder. Terminó cuarto, como les decía ya, otra vez quedándose dolorosamente cerca de su primera victoria en Indy, algo que ya le había pasado en años anteriores. Por su parte, el español Alex Palou arrancó desde la pole y la verdad es que lideró muchísimas vueltas, pero al final la estrategia y las banderas amarillas lo perjudicaron y terminó séptimo después de haber sido uno de los favoritos durante prácticamente toda la carrera. Y Helio Castroneves, que buscaba su histórica quinta victoria en Indy para poder romper récord absoluto, sufrió problemas mecánicos en la vuelta 194 y tuvo que abandonar, y aún así logró romper el récord histórico de más millas recorridas en la historia de las 500 millas de Indianápolis. Te dejo con Javi Manuel Turizo en privado en Éxitos.

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4: 2:19, qué bueno que estás en Éxitos 94.3 en esta tarde conmigo. Me preguntan, Eva, ¿cuánto ganó quien triunfó en las 500 millas de Indianápolis? Ahorita les voy a decir. Sí, sí. Porque, pero ¿saben qué? Que no solamente ganó dinero el primer lugar. Los 33 pilotos recibieron pues parte de la bolsa total, aunque obviamente el ganador se lleva una cantidad muchísimo mayor. El dinero se reparte según la posición final, la clasificación, las vueltas lideradas, los premios especiales, el desempeño durante el mes de mayo y hay un montón de bonos de patrocinadores. Y sí, Félix Rosenquist ganó aproximadamente 4.34 millones de dólares, lo que fue una cifra histórica para Indy 500. Fue el payout más grande jamás entregado al ganador de la carrera. Y no solamente él ganó fuerte, ¿eh? Los pilotos que terminaron en segundo y tercer lugar también recibieron muchísimo dinero. Y aunque IndyCar todavía no publica oficialmente el desglose completo posición por posición de 2026, sí se sabe que el segundo lugar suele recibir entre 700 mil y 1.5 millones de dólares, y el tercer lugar recibe entre 500 mil y 1 millón, dependiendo de bonos y de las vueltas lideradas. Además, este año la bolsa total de la carrera rompió récord. 30.9 millones de dólares repartidos entre los 33 participantes. Para que te des una idea de lo enorme que fue, en 2025 la bolsa total había sido de 20.2 millones. O sea, 10.7 millones más para este año. Y el promedio por piloto era de $596,000. Y este año el promedio por piloto subió a aproximadamente $936,000 por piloto. ¿Qué tal, eh? Ahí no hay carencias, ahí no hay crisis. E incluso pilotos que abandonan o que terminan atrás reciben cantidades muy importantes simplemente por haber calificado y correr en Indy, porque pues evidentemente es una de las carreras más prestigiosas y más lucrativas del automovilismo mundial. Nos vamos con Alejandro Sanz presentando a Shakira con un clásico que se llama Bésame. 2:21, este es Éxitos.

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4: Dos con 37 y mucha gente ya va de regreso a sus casas después de este fin de semana largo. Ayer vimos a mucha gente salir de la ciudad, por supuesto, desde muy temprano. Y hoy también, no sé si a ustedes les tocó, pero a mí me tocó ver varios carros con muchas maletas arriba que ya iban de regreso tras haber disfrutado las 500 millas de Indianápolis aquí en Indy. Así que bueno, pues qué bueno que además tienen buena opinión de quienes vivimos en esta ciudad, ¿no? Ayer me tocó justamente platicar con visitantes de manera casual, ¿no? En una tienda, y me decían que no solamente están sorprendidos de lo bien que se veía Indianápolis, eso sí, me decían, oye, ¿cuántas obras? ¡Qué barbaridad! En todos lados están construyendo algo. Pues sí, les decía yo, ¿no? Aquí se está invirtiendo todo el tiempo y bueno, hay muchos proyectos importantes en materia vial que todavía sí estamos esperando que se resuelvan, sobre todo el de al sur de Indianápolis, particularmente en la carretera 65. ¡Ay! ¿Cómo tarda ese, verdad? Sí, justamente lo estábamos comentando. Pero sí, también destacaron la gran calidez que tiene la gente de Indianápolis. Me parece sensacional que quienes vienen de fuera digan, oigan, qué buena onda son. Pues, oye, ¿no? Eso se siente muy bonito, ¿a poco no? Y bueno, pues mucho, mucho que revisar con ustedes, por supuesto. Voy a regresar y les voy a contar lo de los American Music Awards, por supuesto, que tuvo Karol G una actuación sensacional, como ya la mencionamos, todos los detalles. Regreso y se los cuento, pero antes J Balvin presentando a Bizarrap en estas Music Sessions, la número 62, a continuación, 2:31, esto es Éxitos, ni le cambias.

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1: 2:52, qué bueno que siguen en Éxitos 94.3 FM. Vámonos con una del Gran Combo de Puerto Rico, una de mis organizaciones musicales favoritas. Hay que recordar que ellos existen desde 1962 y hubo después una separación, ¿no? Estaban Rafael Itier y Rafael Cortijo, y entonces después de que se separaron, entonces empezó justamente esta agrupación llamada así. Y son conocidos mundialmente como la Universidad de la Salsa, también como los Mulatos del Sabor. Tienen más de 60 años de carrera y siguen activos. Algo que es muy raro, muy muy raro en la música latina, ¿no? Seguir activos después de 60 años de carrera. Han recorrido literalmente los 5 continentes, llevando salsa puertorriqueña al mundo. Y ellos han ganado discos de oro, premios Billboard, Latin Grammy a la excelencia musical, y fueron incluidos en el International Latin Music Hall of Fame. Y bueno, de sus himnos más famosos está Me Libere, Brujería, que me encanta, Un Verano en Nueva York, No Hago Más Nada, Ámame, y muchos, muchos más, y por supuesto, esta que viene a continuación, que se llama Azuquita Pa'l Café. Y hay que recordar que Un Verano en Nueva York justamente se convirtió en un himno para la comunidad puertorriqueña migrante en Estados Unidos. Y recientemente, bueno, pues fue homenajeada, sampleada por Bad Bunny en su música. Y algo muy característico del Gran Combo es que muchas de sus canciones mezclan humor, doble sentido, crítica social, con música súper bailable. Y eso precisamente ayudó a que conectaran muchísimo con el público popular latinoamericano. Y Rafael Itier, que se los mencionaba yo hace ratito, él dirigió la agrupación por más de medio siglo, es considerado una de las figuras más importantes en la historia de la salsa, y él falleció recientemente a los 99 años, dejando un legado gigantesco en la música latina. Y algo importante, el Gran Combo ha logrado mantenerse vigente con generaciones completamente distintas, desde los fans clásicos de la salsa hasta artistas modernos urbanos que los siguen citando como influencia. Aquí se los dejo con Azuquita Pa'l Café, el Gran Combo de Puerto Rico en Éxitos.

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1: Desde los estudios de MLC Noticias te saluda con mucho gusto Rosalba Suara. El fuerte Buchanan se informó que el ejército de Estados Unidos movilizó desde Puerto Rico a cientos de militares hacia una misión no identificada, horas después de que Washington imputara al expresidente cubano Raúl Castro por el derribo de dos avionetas en 1996. El fuerte Buchanan, la principal instalación militar estadounidense en el Caribe, indicó que soldados de una unidad de ingeniería fueron desplegados hacia un centro de entretenimiento en territorio continental estadounidense para apoyar futuras operaciones militares. Una jueza de Tribunal Superior de Los Ángeles fue amonestada públicamente por sus comentarios dirigidos a dos posibles miembros del jurado, a quienes les dijo que deberían aprender inglés. La Comisión de Desempeño Judicial amonestó a la jueza Susan Bryan Dixon por socavar la confianza pública de imparcialidad del sistema judicial y ser grosera y descortés. Bryan Dixon, quien ha trabajado por más de 3 décadas en las Cortes de Los Ángeles, hizo las declaraciones en el inicio de un juicio en septiembre de 2023. El Departamento de Justicia de Estados Unidos anunció la juramentación de 77 jueces de inmigración, con lo que el número total de magistrados asciende a 700, en un esfuerzo del gobierno del presidente Donald Trump por hacer frente a la acumulación de casos en las cortes migratorias. La Oficina Ejecutiva de Revisión de Inmigración, una agencia del Departamento de Justicia, dijo en un comunicado que se trata de la promoción más grande de nuevos jueces en la historia del país. Para MLC Noticias, te informó Rosalba Suara.
2: Tres con cuatro de la tarde, qué bueno que siguen conmigo aquí en Éxitos 94.3. ¿Cómo se le están pasando, Espero que muy bien en este martes, pues con sabor a lunes, ¿no? Lo bueno es que nos va a tocar semana corta en esta ocasión. 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Nos vamos hablando de Colombia con Shakira y Bizarrap en la famosísima sesión 53 aquí en Éxitos. Y regreso.

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1: 3:24, qué bueno que sigues aquí en Éxitos 94.3. Déjate cuento sobre los American Music Awards 2026, que estuvieron llenos de regresos inesperados. Dominó el K-pop, que está súper en boga, y hay una presencia latina muy fuerte en la música americana, sin duda, y ahí se reflejó, especialmente gracias a Karol G, a Bad Bunny y a Shakira. Y la ceremonia se celebró en Las Vegas, en el MGM Grand Garden Arena, y fue conducida por Queen Latifah. Y la gran sorpresa de la noche fue que BTS ganó el premio más importante, el de Artista del Año, además de otros reconocimientos, y marcó, bueno, pues un regreso enorme después de su pausa por el servicio militar. En materia latina hubo mucho de qué hablar. Karol G fue una de las máximas protagonistas. Recibió el prestigioso International Artist Award of Excellence, un premio que no se entregaba desde 2009, y además ganó Mejor Álbum Latino por Tropicoqueta, y se llevó, bueno, pues una presentación muy aplaudida por su canción Ivone y Bonita, que la presentó allí, además bailó súper sensual, bellísima que se vio. Shakira, por su parte, se llevó el premio a Tour del Año, confirmando el impacto mundial de su gira. Bad Bunny volvió a dominar las categorías latinas masculinas y fue uno de los nombres más fuertes de toda la premiación. Fuerza Regida ganó como mejor dúo o grupo latino, demostrando cómo el regional mexicano sigue creciendo brutalmente aquí en los Estados Unidos. Y hubo presentaciones latinas destacadas, como ya les decía, incluyendo a Maluma, la propia Karol G, mientras la alfombra roja estuvo pues llena de figuras latinas. Otros momentos importantes de la noche: la reunión sorpresa de The Pussycat Dolls, el regreso de Fergie junto a Black Eyed Peas, el premio a la trayectoria para Billy Idol. Pero bueno, en resumen, los American Music Awards 2026 dejaron clarísimo que la música latina ya no es invitada en la industria estadounidense, es protagonista absoluta. Y especialmente Karol G terminó consolidándose como una de las artistas latinas más poderosas e influyentes del planeta en este momento. Nos vamos con Luis Fonsi presentando a Fade. Esto se llama Cambiaré. 3:27. Tú muy bien por estar en el 94.3.
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0: 3:30. 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Nos vamos con Maná y Shakira. Esto se llama Mi Verdad. Es un clásico en Éxitos. Después de una pausa.
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0: 3:44, espero que te esté gustando el ritmo de esta estación y por supuesto todo lo que tenemos para ti. 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De Éxitos. Seguimos. Una pausa breve. Y mucho más de la música que nos encanta en Éxitos.
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1: 4:1, Indianápolis. Les traigo el panorama vial en este momento. Y atención, porque sí tenemos varios puntos complicados alrededor de Downtown y especialmente en el sur de la ciudad. Comenzamos justamente con la zona más delicada, el sur de la I-65, justo cerca del intercambio con la I-465. Allí hay un cierre importante y tráfico bastante cargado en ambos sentidos. Ahí el tránsito ya se está pintando en rojo intenso y el avance es muy lento, especialmente para quienes vienen desde Beech Grove y buscan incorporarse hacia el centro de Indianápolis. Mucha paciencia en esa área. También en pleno downtown tenemos complicaciones sobre la I-65 y la I-70, particularmente en la curva sur y cerca de los accesos al centro. Hay varios carriles restringidos y eso está provocando embotellamientos importantes. Si pueden evitar el corazón del downtown en esta hora, sería excelente idea tomar rutas alternas. Otro punto a tomar en cuenta está el noreste por Lawrence y la I-465. Hay restricciones y tráfico moderado tirándole a pesado. La circulación sigue avanzando, pero ya se observan retrasos intermitentes. Las buenas noticias: la mayoría de los loops exteriores de la I-465 siguen fluyendo bastante bien, especialmente al oeste y al noroeste de la ciudad. La zona cercana al aeropuerto internacional también está manteniendo circulación relativamente estable, así que por ahí no hay mayores dolores de cabeza esta tarde. Además, el corredor del Speedway y gran parte del West Side siguen moviéndose bastante rápido, algo raro para esta hora, así que aprovechenlo mientras dure. Ya lo saben, mucha atención al downtown, al sur de la I-65 y a las conexiones con la 465, porque ahí es donde se concentra la mayor carga vehicular esta tarde en Indianápolis. Yo soy Eva María Camacho y esto es el tráfico en vivo aquí en Éxitos 94.3 para ti durante Eva y su mundo. Vamos con las noticias. Rosalba ya está lista. 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
2: Desde los estudios de MLC Noticias te saluda con mucho gusto Rosalba Suara. Un grupo de senadores demócratas cuestionó al Departamento de Estado de Estados Unidos sobre los planes de emitir una edición especial de pasaportes que incluyan el retrato del presidente Donald Trump en conmemoración del 250 aniversario de los Estados Unidos, al que se refirieron como un hecho inaudito. El mes pasado, el DOS anunció que prepara una edición limitada de 25.000 pasaportes que incluirá el rostro de Trump junto con su firma en color dorado. El canciller cubano Bruno Rodríguez acusó a su homólogo estadounidense Marco Rubio de mentir para instigar una agresión militar y negó de nuevo que Cuba sea una amenaza de seguridad para Washington. A su juicio, es Estados Unidos quien agrede de forma despiadada y sistemática al pueblo cubano y se ha dedicado en los últimos meses a provocar la desesperación de la población y el derrumbe de la economía con el bloqueo petrolero y las nuevas sanciones económicas. El secretario de Estado Marco Rubio calificó al expresidente cubano Raúl Castro como un fugitivo de la justicia estadounidense, pero se negó a comentar planes para arrestarlo. Las declaraciones del jefe de la diplomacia estadounidense se producen el día después de que el Departamento de Justicia de Estados Unidos presentara cargos de asesinato contra el hermano menor de Fidel Castro por el derribo de dos avionetas de una organización del exilio cubano hace 30 años. Para MLC Noticias te informó Rosalba Suárez.

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1: Cuatro con 27. Oigan, ¿quieren que les cuente cómo estuvo la cosa en Sueños? En Sueños Festival en Chicago. Porque tuve mi corresponsal, entonces me contaron todo el chal ya, ¿eh? Les voy a platicar. A mí lo que más me gusta de Sueños Festival, por supuesto, es que convierta a Chicago en la capital latina de la música urbana durante 2 días. Sí o sí. Y bueno, muchas explosiones en sentido figurado, por supuesto, ahí en Grand Park. El festival, hay que recordar que ya cumplió su 5º aniversario. Y entonces, bueno, pues vimos a gigantes del reggaetón, regional mexicano, trap latino, música urbana, frente a decenas de miles de personas. Y bueno, la buena noticia para quienes fueron, prácticamente no hubo retrasos graves por lluvia, aunque hubo momentos de cielo muy nublado, zonas húmedas típicas del clima de Chicago en mayo, pues el festival logró desarrollarse de manera bastante fluida y sin cancelaciones importantes, porque recordemos que hace 2 años, bueno, todo un día del festival se canceló, pero bueno, esta vez no ocurrió. Eso ayudó mucho, sin duda, a que la energía del público se mantuviera altísima prácticamente durante todo el fin de semana. Y entre las presentaciones más aplaudidas estuvo definitivamente la de J Balvin, quien encendió el festival con una producción enorme, visuales futuristas, mezcla brutal de clásicos y de canciones nuevas, y mucha gente comentó que fue uno de los sets más festivaleros de toda la edición. También destacó muchísimo Kali Uchis, quien ofreció uno de los shows más elegantes y visualmente bellos del evento, y su vibra más sensual, más alternativa, contrastó perfecto con la intensidad del reggaetón pesado, y el público respondió increíblemente bien. En regional mexicano hay que recordar a Fuerza Régida, que literalmente hizo temblar Grand Park. Su presentación fue una de las más coreadas de todo el festival y confirmó que los corridos tumbados y el regional urbano siguen creciendo de manera gigantesca en los Estados Unidos. Otro momento súper comentado fue la aparición de los Tucanes de Tijuana. Muchísima gente describió ese set como uno de los momentos más nostálgicos y divertidos del fin de semana, porque reunió tanto a generaciones jóvenes como a fans más veteranos cantando absolutamente todo. Y además artistas como Manuel Turizo, Young Miko, Dior o Yandel fueron de los más celebrados en redes sociales durante el festival. El cierre electrónico latino de oro fue especialmente caótico y lleno de energía, y algo que volvió a destacar muchísimo fue el ambiente. Sueños ya no solamente es un festival de música, es una celebración gigantesca de la cultura latina en los Estados Unidos. Había banderas de prácticamente toda Latinoamérica, comida latina por todos lados, activaciones culturales y una vibra súper orgullosa de la identidad latina. Y ojo con este dato, desde que nació el festival, los organizadores reportan haber donado más de $750,000 a organizaciones latinas comunitarias, algo que el evento resaltó muchísimo durante esta edición de aniversario. Hacemos una pausa y sigo contigo. Esto es Eva y su Mundo por Éxitos 94.3.
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3: Con 47, estos éxitos 94.3. Oigan, momento al lavadero, ¿les parece? Un poquito de chal. ¿Ya vieron a Cristina Aguilera? Cristina Aguilera acaba de cumplir 45 años y ayer hizo una aparición bastante especial porque hace mucho, evidentemente, que no se le veía. Y entonces, pues mucha gente estaba a la expectativa de cómo iba a aparecer, ¿no? La verdad es que se ve casi irreconocible, aunque a mí me gusta mucho cómo se ve, me recuerda a cómo se veía ella cuando Genie in a Bottle, ya sabes, el genio en la botella, aquella canción, me parece que recuperó toda la juventud. ¿Cuánto dinero le metió a esa recuperación? No lo sé, pero su gesto me parece que se ve muy juvenil, se nota que le invirtió al cirujano plástico. Duro. ¿Por qué? Bueno, las delanteras, ya sabes, las boobies, nuevecitas. ¿Qué hace un artista cuando trae boobies nuevas? Pues mostrarlas todo el tiempo, ¿no? Y entonces, pues ahí se le ven completamente diferentes a las que traía antes. Eso es un hecho, ¿no? Yo que a ojo de buena cubera se los digo. Y bueno, ella usó un traje lencero, ya sabes, como un body de lencería, medias transparentes. La verdad es que se veía súper guapa el día de ayer en West Hollywood, donde hizo esta aparición. Y además, todo el outfit lo completó con guantes negros. Así que se veía muy elegante. Y además unas sandalias Saint Laurent que dicen que cuestan $1,850. Quienes le saben, ¿no? Y el maquillaje muy al estilo de lo que ella usaba justamente cuando empezó su carrera. Eyeliner negro y labios carnosos. Se nota ahí que hubo también un tratamientillo por ahí. Pero la verdad es que se ve bastante bien, ¿eh? Muy bien por Cristina Aguilera, que lo que haya invertido, pues la verdad es que le va a resultar. La gente en social media la estuvo criticando, así como de mucho plástico y no sé qué, qué trágico lo que le hizo a su cara. Pero a mí me parece que se ve sensacional, ¿no? Me parece que se quitó por lo menos unos 20 años de encima. Y la voz de Cristina Aguilera no tiene igual, no tiene comparación. Y aquí se los dejo con una de las colaboraciones que ha hecho la Aguilera que más me gustan a mí, que es la que hizo con Alejandro Fernández. Esto se llama Hoy Tengo Ganas de Ti. ¿Y por qué no la escuchamos de una vez? Muy bien, Cristina, si tienes ganas de más cirujano plástico. Bueno, a mí me parece que lo hizo muy bien. ¿Ustedes qué opinan? Échenle un vistazo. Ahorita se los comparto en las redes sociales y me dan su opinión. Esto es Éxitos 94.3. Ustedes muy bien por estar aquí.

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1: Desde los estudios de MLC Noticias te saluda con mucho gusto Rosalba Suara. La presidenta de México, Claudia Sheinbaum, recibió en el Palacio Nacional al secretario del Departamento de Seguridad e Interior de Estados Unidos, Marwin Mullen, con quien acordó mantener la cooperación bilateral en el marco de respeto entre ambos países en medio de las recientes tensiones por las presiones de Washington para reforzar la lucha contra el narcotráfico. Agentes de la Fiscalía General de la República detuvieron en un municipio de Nogales de Sonora, fronterizo con Estados Unidos, a un hombre y una mujer que supuestamente formaban parte de una organización criminal transnacional dedicada al tráfico de migrantes. A través de un comunicado, la Fiscalía General de la República informó que efectivos de la Agencia de Investigación Criminal, en coordinación con autoridades del Gabinete de Seguridad de México, identificaron que en una zona de la frontera norte operaba esta organización criminal con influencia en Sonora. El alcalde Mamdani informó que la ciudad de Nueva York logró recuperar más de 9 millones de dólares que el gigante Amazon adeudaba en multas por haber violado una ley que prohíbe dejar un vehículo con el motor encendido por más de 3 minutos contaminando el aire. El alcalde destacó que las leyes existen por una razón: un aire más limpio, comunidades más saludables y una ciudad donde las corporaciones estén sujetas a los mismos estándares que todos los demás. Para MLC Noticias, te informó Rosalba Suara.
2: Rosalba, muchísimas gracias por ese resumen informativo. 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Y atención, porque esta tarde sí tenemos varios puntos bastante complicados alrededor de downtown y especialmente hacia el sur de la ciudad. Comenzamos con la zona más pesada del momento, la I-65 Sur, justo atravesando el centro de Indianápolis. Múltiples restricciones, carriles cerrados que están provocando tráfico prácticamente detenido en algunos tramos. El congestionamiento ya se extiende desde el downtown hacia la zona de Beach Grove. Muchísima paciencia si van rumbo al sur. Además, el intercambio entre la I-70 y la I-65 en el corazón de la ciudad también está sufriendo retrasos muy importantes. La circulación está muy lenta, especialmente para quienes buscan cruzar el centro o conectar hacia el lado oeste. Y otro punto delicado se encuentra sobre la I-465 Sur y Suroeste. Ahí tenemos tráfico moderado a pesado, especialmente cerca de las conexiones con la 31 y la I-65. No está completamente detenido, pero sí hay zonas amarillas y rojas donde ya se empieza a formar cuello de botella. Vámonos con las buenas noticias. La parte oeste de la I-465 continúa moviéndose bastante bien, incluyendo la zona cercana al Aeropuerto Internacional de Indianápolis. Ahí el flujo vehicular se mantiene relativamente estable. También el corredor del Speedway y el noroeste de la ciudad presentan tráfico fluido para esta hora, así que si tienen oportunidad de rodear esos sectores, probablemente ahorren tiempo. En el noreste, cerca de Warren Park y de Lawrence, hay todavía movimiento constante, aunque ya empiezan algunos retrasos ligeros sobre la 465. Yo soy Eva María. Este fue tu reporte de tráfico en vivo para Éxitos 94.3 FM. Esto es Eva y su Mundo, de lunes a viernes de 1 a 6 contigo, acompañándote Daddy Yankee. Con esta idea que me parece verdaderamente importante. Dicen que la mejor manera de verte bella o bello instantáneamente es sonriendo. Así que hagámoslo, sonríele a la vida. 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
4: Y yo quiero hablar el día de hoy acerca de unos micro hábitos que puedes implementar para mejorar tu vida. Primero, beber un vaso de agua al despertar. Eso es súper saludable porque acuérdate que estuviste mucho tiempo en vigilia durmiendo. Y entonces un vaso de agua lo que va a hacer es despertar a tus células interiores y además depurar todas las bacterias que hayan suscitadose durante la noche en tu sistema nervioso, en tu sistema digestivo e incluso en tu sistema respiratorio. También algo que sirve muchísimo en las mañanas es tender tu cama, luego levantarte. Una vez tendida la cama ya no nos volvemos a acostar, ¿a poco no? Siempre ayuda y además pues el cuarto se ve mucho mejor. Ponemos un poco de orden en nuestras vidas desde temprano. Otra cosa que también sirve muchísimo es dedicarle un minuto en cuanto te despiertas a respirar profundamente. Aprovecha que tus pulmones, tras haber descansado toda la noche, se hinchen de oxígeno y te permitan a ti sentirte viva y sentirte vivo. También importante, meditar 5 minutitos cada mañana, poder relajarte, poder dedicarte a conectar con lo que más te guste, con música, con tu misma respiración. 5 minutitos de respiración y de meditación, la verdad es que van a cambiar tu día. Seguimos hablando de micro hábitos para mejorar tu vida aquí en Éxitos 94.3. Al pendiente de tus comentarios, @pregúntale a Eva.

0: Y llegó la hora de despedirme. Muchísimas gracias por haber estado acá en el 94.3. Yo soy Eva María y quedo al pendiente en las redes. Arroba pregúntale a Eva, arroba éxitos 94.3 FM. Que tengas una magnífica tarde. 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